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3: Les saluda Edgar Torres Velázquez, estas son las noticias. El Movimiento de Regeneración Nacional en Colima arrancó este sábado con sus asambleas en defensa de la transformación y la soberanía nacional desde el municipio de Ixtlahuacán, donde junto a decenas de asistentes se reunieron para informarse, organizarse y movilizarse en torno a este objetivo y en atención al llamado de la presidenta de México, Claudia Sheinbaum Pardo, junto a la consejera estatal de Morena, Rosy Vallardo Cabrera, y la diputada local por el Distrito 16, Mireya Martínez Silva. La dirigente estatal morenista, Mitsuko Márquez, hizo un llamado a defender la soberanía nacional, lo cual implica defender las fronteras y los recursos, así como impedir que agentes y gobiernos extranjeros, en complicidad con, dijo, los vendepatrias de siempre, busquen decidir sobre asuntos que solo competen a las y los mexicanos. En el marco del Día de la Libertad de Expresión, el colectivo y jóvenes que transforman Colima realizó una jornada de recuperación y mejoramiento del Jardín Libertad de Expresión, ubicado en la colonia El Milenio, con el objetivo de promover la convivencia y fortalecer el sentido de comunidad entre las y los habitantes de la zona. Durante la intervención se llevaron a cabo trabajos de pintura de bancas, elaboración de murales comunitarios, reforestación y limpieza general de espacios, acciones en las que participaron de manera voluntaria más de 50 vecinas, vecinos, infancias y juventudes. Hasta aquí la información, le saluda Edgar Torres Velázquez.
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1: Hermanos, ¿cómo están? Bienvenidos a Shalala de Super 98.9. Tenía como una hora sin saber, no, ni la hora. 50 y tantos minutos sin saber de usted. No, sin la hora. En fin, yo no soy buena para las matemáticas. Eso no quiere decir que no sé matemáticas, ¿verdad? Pero, hermanos, hoy en Shalala ya subimos a nuestros estados, a nuestro WhatsApp y a nuestras redes, el tema de esta noche. Sucedió algo con una hermana, entonces dije, pues les vamos a preguntar a los hermanos, a lo mejor ellos también tienen cosas que decir. Y es que el tema de esta noche trata acerca de qué es lo que a ustedes les molesta que haga la gente con sus celulares, propiedad de ellos, no de nosotros. Y pueden decir, ¿y a ti qué te importa lo que hagan con sus celulares los demás? Bueno, es que a veces la gente invade tu privacidad. Y ahí es donde, pues, hoy pueden explayarse, hermanos. Porque hasta ahorita, pues, no sé si hay alguna ley que prohíbe, o si tú vas y le dices a alguien, ¿sabes qué? No quiero que pongas ese video que estás haciendo en el gimnasio, donde obviamente, pues, si estoy atrás de ti, yo aparezco. Pero, pues yo creo que sí, hermana, tú puedes ir a decirle a esa persona que no te gusta que esté grabando ahí, que se ponga en otro lado, o sea, donde no haya gente, y pues para respetar la privacidad de los demás, ¿no? Ese es uno de tantos ejemplos de cosas que suceden, porque pues ahora que tenemos celulares, pues nosotros estamos así como que tomándole fotos a la comida, tomando fotos a los lugares a donde vamos, cosas que nos gustan, cosas que nos disgustan, hacemos videos de gente que está cometiendo faltas cuando está conduciendo. Algunas veces esos videos pues sirven para pues atrapar gente que está haciendo cosas que no debe, pero otras veces pues tampoco es tan correcto. Así es que si quieren mandar su mensaje, háganlo al WhatsApp 312-22-987-98. Les repito, si ustedes nunca han mandado su mensajito aquí, 312-22-987-98. Y así comenzamos, Shalala.

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Halo. A ver, siento como que no me estaba escuchando, ¿verdad? Estamos en Shalala de Super 98.9. 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Y hoy en Shalala vamos a hablar acerca de cosas que hace la gente con sus teléfonos que a nosotros nos molestan. Si quieren mandar mensajitos, el WhatsApp 312-22-987-98 está disponible para ustedes, ¿ok? Un saludo para Maldonado, dice muy buenas tardes, hermana Maldonado presente, reportándose. ¿Cómo te fue con la lluvia? ¿No te mojaste? Ahorita checamos el tema. Fíjate, hermano, que no me alcancé a mojar porque yo ya estaba aquí en la estación. Entonces, no sé, como desde las 6 empezó a llover, ¿verdad? Porque terminé la rocola y no recuerdo que estuviera lloviendo. Ahorita aquí ya se quitó la lluvia, pero sí llovió bastante. Espero que todos ustedes se encuentren bien. Dice por aquí Caro Bautista. Hola, hermana, que todo el día esté en el celular con ganas de agarrarlo y tirarlo. Nana en el teléfono. Hermana, quítaselo. Lo bueno es que pronto va a tener en qué entretenerse esa nana. Muy pronto. Dice Georgie, sacarlos en el cine. Sí es cierto. A mí me molesta, aunque esté, o sea, muchísimas filas lejos de mí. Esa luz que tienen los teléfonos sí molestan, la verdad, distraen. Dice que hagan ruido con cada tecla que tocan mientras escriben. Que suenen todas las notificaciones y que les lleguen y ya. Que tengan a todo volumen la notificación o la llamada de tono y que no le bajen. O sea, está timbre y timbre y como que se esperan, no sé. No, me molesta. Rechaza la llamada. Hoy sí los voy a dejar que se molesten. Dice, ay, ¿por qué andas de enojona? No, estamos sacando el fuá. Es que la gente a veces hace cositas que, pues podría así como decir, ay, vamos a tratar de que los demás estén tranquilos, a gusto también, ¿verdad? No interrumpirles su armonía. Vamos con algo de Robbie Williams, Come on Down, y continuamos en Shalala.

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3: Les saluda Edgar Torres Velázquez, estas son las noticias. La muestra PECDA Colima, Rostros de la Creación, el resultado final del programa de estímulos a la creación y desarrollo artístico, que financiado por la Subsecretaría de Cultura y la Secretaría de Cultura del Gobierno de México, a través del Sistema de Apoyos a la Creación y Proyectos Culturales en su más reciente edición, destinó 1.340.000 pesos para respaldar 26 proyectos de teatro, literatura, danza, música, medios audiovisuales, artes plásticas y patrimonio cultural propuestos por artistas colimenses. Los creadores beneficiarios trabajaron en el desarrollo de sus proyectos durante el último semestre, asesorados por la Dependencia Estatal de la Cultura y ganadores del estímulo PECDA en ediciones anteriores. La Fiscalía General del Estado informa que como resultado de trabajos de la Inteligencia, Investigación y Coordinación Interinstitucional, fue cumplimentada en el Estado de Colima una orden de aprehensión en contra de Juan Ramón N., señalado como probable responsable del delito de feminicidio cometido en agravio de una mujer en el Estado de Baja California. La detención fue posible gracias a las labores de análisis, seguimiento e intercambio de información desarrolladas por la Unidad Especializada en Combate al Secuestro y el Grupo de Órdenes de Aprehensión de la Fiscalía General del Estado de Colima, en estrecha coordinación con la Fiscalía General del Estado de Baja California, lo que permitió ubicar al imputado en territorio colimense y ejecutar el mandamiento judicial correspondiente. La Mesa de Coordinación Estatal para la Construcción de Paz y Seguridad en Colima informa que tras el patrullaje de las corporaciones de seguridad en la comunidad de Jalipa, municipio de Manzanillo, fueron detenidas dos mujeres por delitos contra la salud, a quienes se les encontró en posesión de 830 bolsas con polvo blanco granulado. En el cruce de las calles Álvaro Obregón y Lázaro Cárdenas de Jalipa, se logró la detención de dos femeninas de 30 y 28 años de edad, la primera originaria del estado de Jalisco y la segunda de Michoacán. Hasta aquí la información, le saluda Edgar Torres Velázquez.
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con Little Talks en Shalala de Super 98.9. Hermanos, gracias por sus mensajes. Y es que si ustedes acaban de llegar por aquí, fíjense que me contactó una hermana porque pues platicando me comenta que estaba en el gimnasio. Entonces una chica, y está bien, a cada quien pues quiere documentar su progreso, ¿verdad? Pero dice que una chica estaba pues filmándose haciendo ejercicios, pero pues ella ya desde antes estaba en un lugar en el gimnasio haciendo ejercicio, y que a ella pues le parece mala onda porque a ella principalmente pues ni siquiera le gusta tomarse fotos, mucho menos videos. Dice, y pues yo estaba justo atrás de ella y no se me hace chido, o sea, no me gusta que la gente esté filmando cuando yo estoy ahí, o sea, ¿por qué? Y pues sí, o sea, quería decirle algo, pero pues no sé, sentía, pues hasta me daba vergüenza, dice, no sé por qué me da vergüenza. Yo creo que estás en tu derecho, hermana. Igual uno, pues para hacerlo más fácil, pues te quitas y ya, ¿no? Pero si ya estás entrenando ahí, pues esta persona, pues decirle, oye, pues yo estoy entrenando y pues la verdad es que estás invadiendo mi privacidad. Yo creo que sí puedes decir eso. Y ni modo, si no le gusta, pues ni modo. Tenemos más mensajes, dice por aquí el hermano muñeco. Poner el altavoz y aparte gritar como si estuvieran en un cerro para hablar con la persona. Hermano, como si a uno le importara las cosas que está hablando la otra gente. Aunque a veces uno se entera de buenos chismes. Pero bueno, a mí no me gustan los chismes, nomás estoy comentando. Dice el hermano Luis. Buenas y lluviosas tardes, Gaby. A mí me super 98.9 molesta que van manejando moto, auto, patrulla, taxi, camión urbano y van texteando, viendo videos. Eso me super molesta. Eso es cierto. Por ejemplo, en mi caso, y fíjense que últimamente he visto muchas denuncias en las redes sociales de cosas que están sucediendo en la glorieta de los perritos. Porque por la lateral hay mucha gente que toma ese camino para adelantarse a los que están esperando el semáforo para continuar derecho o a izquierda, ¿verdad? Y muchos están quejando, pero hermanos, mucha gente que está conduciendo va en el celular, por eso no están atentos al semáforo. O sea, muchísima gente. Yo creo que deberían de implementar poner cámaras, y si vas en el teléfono, que te multen. Que lo hagan. Yo no lo hago. Si me tiembla el teléfono o algo, es más, en mi coche yo puedo conectar el teléfono al coche, pero no lo hago. Digo, no hay nada tan importante, así que no puedo esperar. ¿Cuántos minutos va uno a un mandado aquí en Colima? 20 minutos te tardas, luego que me hable. Dice el hermano Alejandro, hermana, qué gusto escucharte, me siento acompañado. Hermano, ¿por qué no habías mandado mensaje antes? Oigan, tenemos que ir con música, ahorita sigo leyendo y escuchando sus mensajes. Continuamos en Shalala de Super 98.9.

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0: Angel en Shalala de Super 98.9. Muchísimas gracias a todos los que nos escuchan a través de nuestra aplicación Audiorama Comunicaciones. Ya saben que nos pueden escuchar en cualquier lugar del mundo. Un saludo para Mac, que nos escucha en la Ciudad de México. También un saludo enorme para la hermana Saraí, que nos escucha en Veracruz, en Coatzacoalcos, Veracruz. ¿De dónde más nos escuchan? Y pues respecto al tema de esta noche, la hermana pues nos comenta algo que le sucedió. Si ustedes no saben de qué estamos hablando, como siempre está colgado el tema en nuestro estado de WhatsApp, y es que hoy estamos hablando acerca de esas cosas que hace la gente con sus teléfonos que pues para nosotros son molestas. A ver, lo que nos dice.
1: Fue cuando un pastor de la iglesia donde iba mi mamá me pidió prestado, pero para revisar qué tanto hacía yo con el teléfono, o qué me encontraba para algo de, a ver qué tanto hacía, pues, de estar de chismoso. Cuando me negué y le dije, la única que tiene derecho de revisarme y de prestarme y decirme de agarrarlo, igual es a mi mamá. Digo, es la única que tiene el derecho de agarrar mi teléfono. De ahí a nadie se lo presta. Y cuando le contesté así, el pastor ese me dijo, mira cómo te pusiste exagerada, que no sé qué, no sé cuánto. Yo nomás dije, digo, mira, la única, digo, yo no me gusta prestar mis cosas, digo, la única que se lo presta es a ella porque es mi madre, ella es la que me parió. Digo, la dueña de mis quincenas, la dueña de mi vida, y lo que tú quieras, de ahí no fuera nadie. Y a raíz de ahí, pues, pues ya no, lo veo, si llega y me saluda, lo contesto, saludo, pero hasta ahí se da cuenta que me cae mal, pues.
0: No, pues cómo, hermana, o sea, por eso luego la gente deja de ir a la iglesia, deja de ir a las congregaciones, que el de allá arriba está en todos lados. Dice, un saludo para el hermano Maldonado. Maldonado, te manda saludos la hermana Saraí de Veracruz. Y nos vamos con la siguiente rola. Esto es Amor del Bueno con Rayleigh.

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es MC Hammer y continuamos así la segunda hora de Shalala de Super 98.9. Antes de continuar con el tema de la noche, hermanos, quiero recordarles que si no son parte de Club Cinépolis, no esperen más, bajen la aplicación, porque fíjense, hoy pueden disfrutar del combo lunes todos los que son parte del Club Cinépolis, los que tienen la tarjeta en físico o en digital, ¿ok? ¿Qué incluye este combo lunes? 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

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Ahí en la aplicación pueden ver los horarios de las pelis, son las 8 de la noche con casi 7 minutos, todavía alcanzan a ver algo. Y pues hay para todos los gustos y para todas las edades, ¿ok? Un saludo para Alejandro Martínez, que le decía al hermano, pues oye, yo ya tenía un buen que no sabía de ti. Dice, siempre te escucho aunque no escriba. Bueno, más te vale, hermano. Un saludo para Rolex también, si me estás escuchando, hermano, un abrazote. Dice la hermana Betty, hola, buenas noches, ¿me puedes decir cómo? Ay, hermana. A ver si alcanzo a ver por el horario cuál era la canción. Dice, sobre el tema, creo que... graben a personas y aunque sea por accidente, luego las usan como memes o para burla de los demás. Eso es cierto. Eso es cierto. Y sí cae mal. O sea que ya después estás viendo ahí en las redes sociales haciendo memes. ¿Quién? A ver, ¿no hay alguna ley al respecto? Mac, cuéntanos, dice el hermano Maldonado, pienso que a más de uno le debe caer mal con mi teléfono. Ah, dice, le he de caer mal con mi teléfono. El detalle es que yo tengo una aplicación que los mensajes me los lee al instante y trae con altavoz. Y yo ahí mismo contesto. Una persona se quedó sorprendida, pero yo me imagino que a más de uno le he de caer gordo, pero pregúntame si me interesa. Ya que es servicio para ciegos. Hermano, tu caso es diferente. O sea, uno puede comprender que tú necesitas que así se hagan las cosas. O sea, un abrazote a Maldonado, que nosotros sabemos, quienes no lo conocen, bueno, el hermano se hace llamar el ciego Maldonado, es invidente. Y por supuesto también agradecemos, hermano, todo el apoyo que das a otras personas que pues tampoco pueden ver y que los ayudas a utilizar las aplicaciones. O sea, en este caso, tú no aplicas, Maldonado. Tú no nos vas a caer mal. Lo que cae mal es que la gente te filme, que estén pues con sus teléfonos a todo volumen, que no son el caso de ustedes, ¿ok? Vamos a escuchar a Carlos Vives y ahorita continuamos con más en Shalala.

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Es hermano Edgar, un saludo hasta la Ciudad de México, que hoy se nos puso bien romántico. Elton John con Candle in the Wind y continuamos con más en Shalala de Super 98.9. Antes de leer sus mensajes, quiero recordarles que tenemos otra de nuestras dinámicas del cumpleañero de la semana, que todos los que cumplen años del 8 al 14 de junio pueden participar mandándose un mensaje con el hashtag. Fíjense, todas las dinámicas empiezan así, con el hashtag me siento súper, y dependiendo de la dinámica es lo que le van a completar. Aquí, hashtag me siento súper 98.9 con Pastelerías Claudette. Los que cumplen años del 8 al 14 de junio. Nombre completito de la cumpleañero, cumpleañero, fecha de nacimiento completa y un número de teléfono de contacto. Este viernes, en el programa de Dani, dicen quién es el ganador, le marcan, así es que es súper importante que nos pasen un número de teléfono. A veces dicen, ay, pero si ya estás viendo de dónde mandamos. Sí, pero a veces los cumpleañeros son otras personas a las que inscriben, entonces es importante tener sus datos, ok. Y bueno, por aquí nos manda mensaje la hermana Saraí, que hoy estamos hablando acerca de esas cosas molestas que hace la gente con sus celulares, cosas que nos molestan a nosotros. Y han de pensar, pues, ¿por qué les molestan si son los celulares de ellos? Pues sí, porque a veces invaden nuestra privacidad. Por eso inició todo esto, que la hermana, pues, en el gimnasio estaba haciendo ejercicio y llega otra chica y empieza a grabar y pues ella estaba ahí primero. Entonces, sí, eso dice que... que le parece muy irritante. Dice la hermana Saraí, el domingo cumplo años, anótame en el cumpleañero. Me encantaría, hermana, me encantaría que te ganaras el pastel, pero ¿cómo te lo llevamos hasta Coatzacoalcos? Si un día vienes, yo te invito tu pastel, ¿ok? Pero pues no te lo podemos mandar hasta allá. Aunque, o sea, o a lo mejor sí, pero no. Mejor cuando tú vengas, yo te invito tu pastel. De Claudette, por supuesto. Dice el hermano David que de las cosas que le molestan que haga la gente, que vayan manejando y que vayan hablando. Así es, hermano. Otras. Un saludo para la hermana Lulú. Dice, hermana, cuando vayas conduciendo, hazlo con mucho cuidado porque hay muchísima agua, llovió bastante. A mí me molesta muchísimo que la gente vaya hablando. Vaya gritando cuando van hablando por su teléfono. Ay, hermana, ¿qué te puedo decir? A mí, fíjate que cuando me molesta que tienen todo el volumen, es cuando está uno esperando en algún lugar, con algún médico o algo, y que dices, bájale tantito, por favor. O sea, a veces a uno le duele la cabeza y tienen ahí la grita. Pero bueno, o que están viendo alguna serie, ponte los audífonos, hermano, hermana. Uno, ¿por qué tiene que oír tus series chafas esas? Ay, hoy andamos de amargados. Dicen, hermana, no te conocí esa faceta. No, bueno, yo nada más estoy hablando acerca del tema. Mejor vámonos con Madonna y Sabrina Carpenter. Esto es Bring Your Love y continuamos en Shalala de Super 98.9.

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Bueno, súper romántico. Es Savage Garden, I Knew I Love You. Y continuamos con más en Shalala de Super 98.9. Antes de seguir con sus mensajes, quiero recordarles que tenemos también otra súper, súper dinámica. Una dinámica para papá, para que luego no se anden quejando ahí en las redes sociales que nosotros, bueno, no de nosotros, que no lo celebran. O sea, que siempre el Día de la Madre todo el mundo bien contento y hay muchas cosas para mamá y que ustedes no sé qué. Nosotros sí les queremos festejar en Super 98.9. Queremos consentirles. Así es que si ustedes quieren participar, si son papás o si tienen a su papá, pueden hacerlo a través de nuestro WhatsApp. Fíjense bien. 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Imagínense esto, lo que se pueden ganar. Va a venir carne, chorizo, chistorra, queso y todo lo necesario para lucirse en la parrilla. Así es que si ustedes quieren participar, háganlo en nuestro WhatsApp 312-2297-98 con el hashtag me siento super 98.9 con Super Papá. Y además, una foto donde ustedes vengan con su papá, o bueno, donde salgan en la foto con su papá o con sus hijos. Ahí está, entonces ahí está el papá, ¿verdad? Así es que nada mejor que una carnita asada para celebrar el Día del Padre. ¿Qué les parece? Está bien fácil. El hermano, no voy a decir quién, me estaba diciendo, no, pero es que no dice en el comercial que la foto, hermanos, o sea, de hecho, antes digan que no les pedimos que pusieran el teléfono también, es que es información que ustedes ya saben que viene, ¿ok? Así es que pueden participar facilísimo. ¿Qué dices, Alex? Ah, dice, si mi papá se fue por los cigarros y ya no regresó, pues bueno, esa es otra historia. Pues las mamás ya las festejamos, ¿ok? Vamos a ir con Rita ahora y continuamos en Shalala.

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Shania Twain con Man I Feel Like a Woman, lo que acaban de escuchar en Shalala de Super 98.9. Gracias por sus mensajes. Me preguntan, a ver, ahí les va nuevamente cómo pueden participar. Mandan un mensaje para la dinámica de Super Papá, ¿ok? Mandan un mensaje con el hashtag Me Siento Super 98.9 con Super Papá, nombre completito y una foto, ya sea de ustedes con su papá o ustedes con sus hijos. Así es como participan, ¿ok? Su nombre completito, la foto y también su teléfono si quieren. Está bien, ahí. Listo, hermano, hermano Eric. Ahí está la información. Dice el hermano Luis, todos son mis hijos, no van a caber en la foto porque son americanistas. Ay, Luis, ay, ay, ay, ay. Dice el hermano Desiderio, la gente anda romántica porque el clima está entrepiernador y la lluvia siempre les pone el corazón de semental, digo sentimental. Ay, hermano. Ay, hermano tan travieso. Hermanos, llegó el momento de despedir el programa. Así es que no me despido porque mañana nos vamos a escuchar a las 5 de la tarde y también a las 7 de la noche. Que pasen una excelente noche y recuerden, pórtense bien. Si se portan mal, cuídense mucho. Hasta mañana. Bye, bye.

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9: ¿Te ha pasado que caminas por tu ciudad bajo un sol que derrite el asfalto, rodeado de puro concreto, y de pronto llegas a un parque, te sientas bajo un árbol y sientes que el mundo entero bajó 3 grados? Esa frescura no es imaginación, es ciencia. Y tiene nombre, infraestructura verde. La infraestructura verde es una forma inteligente de diseñar nuestras ciudades para que convivan el cemento y la naturaleza. No se trata solo de sembrar arbolitos bonitos en una jardinera. Se trata de crear redes de espacios conectados entre sí que cumplan varias funciones al mismo tiempo.
10: Que capturen agua de lluvia,
9: que limpien el aire,
10: que reduzcan esas famosas islas de calor, que convierten las colonias en hornos,
9: que conecten ecosistemas y que de paso nos den un lugar digno para caminar, jugar o andar en bicicleta. Imagina esto. En la Alcaldía Coyoacán, en la Ciudad de México, existe un skate park llamado Los Coyotes. Ahí puedes patinar, hacer trucos en patineta, pero además el lugar está rodeado de áreas verdes y tiene un sistema de captación de lluvia. Un solo espacio que sirve para el deporte, para el medio ambiente y para la comunidad. Eso es infraestructura verde en acción. Que un mismo sitio cumpla muchas funciones como una navaja suiza, pero hecha de árboles, agua y diseño inteligente. Este enfoque surgió como respuesta al impacto ambiental de las ciudades. Piensa en una ciudad, calles hechas solo para coches, banquetas rotas, ni un árbol donde guarecerte del sol. La infraestructura verde propone cambiar eso desde 4 frentes. Primero, el agua, aprovechando la lluvia en vez de dejarla inundar las calles. Segundo, la movilidad, abriendo paso a peatones y ciclistas. Tercero, el espacio público, diseñando lugares de encuentro seguros para todos. Y cuarto, la biodiversidad, reconectando las ciudades con la naturaleza que las rodea. Aquí hay ciencia de primera. Investigadores en México crearon la primera metodología en el país para evaluar qué tanta infraestructura verde puede implementar una ciudad y cuáles serían sus beneficios. También desarrollan estrategias para que los gobiernos locales, desde Cancún hasta Tijuana, puedan transformar sus calles grises en corredores llenos de vida. Porque no basta con querer ciudades más verdes. Hay que medir, planear
10: y diseñar con inteligencia.
9: La próxima vez que pases por un parque con bancas, ciclovía y jardines que atrapan la lluvia, detente un momento. Ese lugar no llegó ahí por accidente. Alguien lo soñó, lo diseñó y lo defendió, porque adaptar nuestras ciudades al cambio climático no es un lujo de países lejanos. Es una necesidad que empiece en la esquina de tu casa, en la banqueta de tu colonia, en el árbol que todavía resiste entre el asfalto. La ciudad del futuro no tiene que elegir entre progreso y naturaleza. Puede ser las dos cosas, al mismo tiempo.

0: información del maestro Antonio Suárez Bonilla, del Laboratorio de Movilidad e Infraestructura Verde de la Facultad de Arquitectura de la UNAM. Un guión de Leonardo Santiago con información del portal Ciencia UNAM. Les saluda Mónica Genis.
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0: Revista del Consumidor. Radio. ¿Sabías que un mal uso de tu rastrillo desechable no solo acorta su vida útil, sino que también favorece a la aparición de bacterias? Cuidar tu piel empieza desde saber elegir el producto correcto en el supermercado.
4: Quédate en Revista del Consumidor Radio.
5: Revista del Consumidor.
0: Los rastrillos desechables son herramientas de afeitado que tienen como objetivo ofrecer una opción práctica, higiénica y económica para el cuidado personal. Este tipo de productos son de uso limitado, ya que dependiendo de su calidad pueden durar de 5 a 10 afeitadas.
4: Su bajo costo los vuelve ideales para viajes o uso ocasional. Además, su distribución es amplia, pues se encuentran en supermercados, farmacias o tiendas de conveniencia. Están fabricados principalmente de plástico, lo que puede facilitar su manejo. Cuentan con un mango, un cabezal con navajas preinstaladas de acero inoxidable y una banda lubricante.
0: En el mercado podemos encontrar modelos para mujer y para hombre, y aunque la tecnología es similar, cada tipo de rastrillo se segmenta por género para adaptar su forma y banda lubricante a diferentes zonas del cuerpo. Esta segmentación responde a las necesidades prácticas y estrategias de marketing, que suelen reflejarse en los precios, ya que los productos de mujer son más caros que los de hombre.
4: Para ayudarte a elegir mejor, el Laboratorio Nacional de Protección al Consumidor puso a prueba la resistencia y desempeño de 26 modelos distintos, 13 modelos para mujer y 13 para hombre. Se realizaron distintas pruebas para comprobar que los empaques incluyeran la información comercial en español de acuerdo con las normas oficiales mexicanas. También se revisó a detalle el estado de las navajas, analizando el estado original del filo y que estuvieran libres de oxidación o cualquier daño.
0: También se determinó la carga máxima de los mangos antes de romperse. En este caso se convocó a un panel de personas consumidoras que calificaron aspectos como la efectividad en el afeitado, la experiencia de uso y el cuidado y protección que brindan a la piel.
4: En el caso de los rastrillos para mujer, los resultados fueron los siguientes. Todos los modelos analizados presentaron su información comercial correctamente. El modelo de la marca Chedraui presentó imperfecciones en las hojas, navajas. Tres modelos de Gillette, dos de Equate, Chic, Envisage y Bic obtuvieron la excelencia en la prueba de cuidado y protección de la piel. Los productos que calificaron con excelencia al promediar todas las pruebas fueron Bic, Envisage, Chic y tres modelos de la marca Gillette.
0: Ahora, en el caso de los rastrillos para hombre, se encontró que todos los modelos presentaron correctamente su información comercial. Tres modelos presentan imperfecciones en las navajas, Chedraui y dos de la marca Daycare. Cuatro modelos calificaron con excelencia en la prueba de cuidado y protección en la piel, tres de la marca Gillette y uno de la marca Envisage.
4: Usa tu presupuesto de manera inteligente. Presta atención a las recomendaciones de compra y uso. Compra tus rastrillos en comercios establecidos y revisa que el empaque esté en buenas condiciones. Guarda tu comprobante en caso de que necesites realizar algún cambio por defectos de fábrica. No compartas el rastrillo con otras personas, aunque sean de tu propia familia. Cámbialo cuando notes que necesitas hacer más presión para rasurar adecuadamente.
0: Usa gel o crema para afeitar. De esta forma tu piel sufrirá menos. Usa crema sin fragancia o aloe vera para cuidar tu piel después de afeitarte. Déjalo secar después de utilizarlo. La humedad puede dañar las navajas. Guárdalo en un lugar limpio y sin humedad después de usarlo.
4: Tu elección va más allá de la marca. Se trata de calidad, precio y sobre todo responsabilidad. Al terminar la vida útil de tu rastrillo, no olvides desecharlo de forma segura. Envuélvelo en material resistente o colócalo dentro de un envase vacío para evitar que las hojas queden expuestas. No olvides que la información es tu mejor aliada para consumir de manera responsable.
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0: Te invitamos a conocer todos los detalles sobre la edición de junio de la Revista del Consumidor en su versión impresa o digital.
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9: ¿Recuerdas la última vez que te reíste tanto que te dolió la panza?
10: ¿O esa tarde en que comiste con toda tu familia y sin saber por qué sentiste que todo estaba bien en el mundo?
9: Eso que sentiste tiene nombre, tiene ciencia. Y aunque parezca increíble, se puede medir. Hoy hablamos de la felicidad. La Organización Mundial de la Salud dice que la felicidad no es solo una emoción bonita. Es un estado que causa bienestar, que alarga la vida y que nos protege frente al estrés, la depresión y los golpes duros que trae la existencia. La felicidad involucra emociones positivas que nos ayudan a mantener relaciones sociales y laborales más sanas. No es que los felices no tengan problemas, es que cuentan con herramientas emocionales para enfrentarlos sin quebrarse. Según el Informe Mundial de la Felicidad 2025, impulsado por la ONU y la Universidad de Oxford, México entró por primera vez al top 10 de los países más felices del planeta, en el lugar número 10 entre 147 naciones. Sí, lo escuchaste bien. El país que inventara el taco, la fiesta de 15 años y el no te preocupes, todo se arregla, resultó ser de los más felices del mundo.
10: Y no es casualidad.
9: Este informe mide cosas como el ingreso, la salud, el apoyo social, la libertad, la generosidad y qué tan libre de corrupción se siente la gente. Pero los investigadores descubrieron algo que a los mexicanos no suena familiar.
11: Y por acá están saliendo las tostadas, están los chiles, no pueden faltar los chiles porque si no... ¿Qué tenemos ahí, jóvenes?
9: Compartir la mesa con otros es uno de los factores que más felicidad genera. Comer acompañado, tener a alguien de confianza para los momentos difíciles, saber que no estás solo, eso que en México hacemos casi sin pensarlo, resulta ser oro puro para el bienestar. Ahora, la ciencia también se ha transformado. Durante décadas, la psicología se enfocó casi exclusivamente en estudiar lo que nos hace sufrir. Las enfermedades mentales, la ansiedad, la tristeza profunda. Pero a finales del siglo XX, surgió un nuevo enfoque llamado psicología positiva, que le dio la vuelta a la moneda y se atrevió a preguntar, ¿qué nos hace fuertes? ¿Qué nos hace convivir mejor?
10: ¿Y qué experiencias nos llenan de sentido?
9: Estos estudios también buscan identificar los obstáculos que nos impiden sentirnos bien y cómo superarlos para vivir en armonía. Y en México ya tenemos quien estudie esto de cerca. Desde 2018, la UNAM cuenta con un laboratorio de la felicidad, ubicado en el Centro Regional de Investigaciones Multidisciplinarias en Cuernavaca. Ahí se investiga cómo construir bienestar en escuelas, familias y comunidades. Trabajan con terapia del reencuentro, talleres de manejo de emociones y algo tan sencillo como revolucionario, promover el buen trato entre las personas. Cada persona construye su felicidad de manera distinta. Sí, pero la ciencia ya nos confirmó un secreto que las abuelas de este país siempre supieron. La felicidad no está en tenerlo todo, sino en compartir lo que se tiene. Así que hoy, antes de dormir, mande ese mensaje, haz esa llamada, comparte esa cena. Porque ser feliz, más que un golpe de suerte, es un acto que se cultiva todos los días con los demás. Con información de Una Mirada a la Ciencia, publicación de la Dirección General de Divulgación de la Ciencia de la UNAM. Les saluda Mónica Genis.
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1: ¿Qué tal? ¿Cómo le va? Muy buenos días. Bienvenidos a la información. Bienvenidos a Informe 24. Les saluda Edgar Torres Velázquez en esta mañana de... ¿qué es? Martes. Martes. 9 de junio de 2026, mañana lluviosa. No sé usted, ahí donde me esté escuchando, Tecomán, Manzanillo, Armería, Minatitlán, Coquimatlán, donde, pues todo el estado de Colima, los 10 municipios del estado. Aquí en el norte del estado, en la ciudad de Colima, al norte de la ciudad de Colima, está cayendo así como una brisita, de esa que tú piensas que no te va a mojar, pero sí te baña, sí te empapa. Esto como parte de estas bandas nubosas que tiene... inició como depresión tropical 2E, se convirtió en la tormenta tropical Boris y ahora pues se ha degradado ya, de acuerdo a lo que refirieron o han referido esta mañana el Servicio Meteorológico Nacional, que pues ahora es una depresión tropical, ¿no? Y hay también una tormenta tropical Cristina en el Océano Pacífico, de acuerdo a este pronóstico que pues ha presentado el Servicio Meteorológico Nacional, que le voy a ampliar pues un poco más adelante en este informativo. Ya hay datos también de parte del gobierno federal acerca del impacto de este fenómeno hidrometeorológico, y a lo largo de este día pues espera que continúe el cielo nublado con presencia de lluvias, así es que hay que estar atentos a las indicaciones que den las autoridades de protección civil, ya sean municipales o estatales, y también a que no se confíe donde están los charquitos, porque pareciera ser charco, pero pues igual y es bache. Tenga mucho cuidado, porque en una de esas, tu rundum por allá va a volar, si es que va en moto o en vehículo, le va a doler hasta el alma y tener que repararlo, pues también, ¿no? Por cierto que hace días, no lo comenté, pero me tocó transitar allá por donde está la Secretaría de Salud. ¿Cómo se llama esta colonia, mi estimado? La parte de... para salir allá por la Torres Quintero, todo esto. Bueno, allá por la Secretaría de Salud de la ciudad de Colima. Y había una laguna, hombre. Por cancerología, efectivamente, esa cancerología. Y enfrente hay ahí instalaciones de salud. No, hombre, aquello era una laguna. La envidia de Carrizalillos. Tenía más agua que Carrizalillos. Y entonces ahí sí hace falta que el ayuntamiento o el gobierno del estado o la federación o bueno, a quien le corresponda, pues haga algo. Porque de verdad ahí estaba un surito. Yo veía la cara del señor, estaba como que me aviento, no me aviento, ¿qué pasará? ¿Verdad? Casi con ganas de hablar un helicóptero, que le hiciera el favor. Pero bueno, así en la ciudad de Colima hace falta atención en lugares como estos que se encharcan, hay encharcamientos, y ahora con la presencia de lluvias pues hay que estar también atentos ahí las unidades municipales para brindar ayuda en este caso. Pues ahí que procede, poner una bomba para quitar el agua, era una cantidad importante de agua, no creo usted hace un charquito, no, yo creo que sí llegaba por lo menos a la puerta de un surito, como le llamamos por acá. Oiga, pues hoy es 9 de junio, hoy es el Día Internacional de los Archivos, Día Internacional de los Archivos, y en los días raros, ¿por qué me ponen esto? Y luego se les pasa ponerme, por ejemplo, el otro día, el Día del Contador, no me lo pusieron acá, y bueno, que hoy es Día del Pato Donald. Bueno, felicidades al Pato Donald, no entiendo, de verdad, a veces creo que... me lo pone nada más para que la gente se ría, ¿no? Un ratito. Pero creo que sí es Día Internacional del Pato Donald. Hágame el favor. ¿Con qué beneficio? Pues quién sabe. Yo le presento a usted la emisión número 742 de Informe 24. Hoy es el día 158 del año y faltan 207 para que culmine 2026. Son las 7:07, nuestro WhatsApp está ya esperando sus mensajes, sus comentarios al 312-22-987-98, 312-22-987-98. Quédese a lo largo de estas dos horas de información. Recuerde usted de 7 a 8, cadena estatal, de 8 a 9, ahí en Manzanillo se queda usted con Jesús Lozoya con toda la información local, y en Tecomán y Colima, pues son 2 horas de 7 a 9 con su servidor. Así es que, ¿qué le parece si iniciamos?
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1: La gobernadora Indira Vizcaíno Silva realizó este lunes en Manzanillo el corte de listón a los beneficios que brinda el doctor Vagón, el tren de la salud, del 8 al 30 de junio en el estado de Colima. La mandataria estatal señaló que esta actividad les permite acercar de manera gratuita estos servicios a la población colimense de especialistas médicos. Indira Vizcaíno agregó que los servicios que otorga Dr. Vagón son importantes por dos razones. Es un beneficio para todas las personas que acudan a los 4 puntos en los que estará el tren, y porque es una muestra de lo que se puede lograr cuando las empresas tienen responsabilidad social. Ana Sofía Langsteiner Domínguez, subdirectora de Fundación Grupo México, recordó que el doctor Vagón estará en nuestro estado, en Manzanillo, del 8 al 12 de junio, en Tecomán del 14 al 18, en Jala, en Coquimatlán, del 20 al 24 y en Colima Capital del 26 al 30 de junio. El horario del servicio médico es de 6 de la mañana a 5 de la tarde. En este primer día se lograron las 500 fichas de atención y augura porque así sea en todos los demás días que esté el tren de la salud de la entidad. Durante la estancia en Tecomán habrá también una campaña de esterilización para la cual sí se deberá sacar cita previa a través de las redes sociales de Dr. Vagón y Fundación Grupo México. Por su parte, la presidenta de Manzanillo, Rosa María Vallardo Cabrera, Rosy Vallardo, reconoció que el tren de la salud trae bienestar y atención que se requiere para las y los manzanillenses que más lo necesitan, y agradeció por la visita, esperando que estos servicios médicos continúen en los próximos años. Siguiendo con agenda de trabajo en el municipio porteño, la gobernadora Indira Vizcaíno supervisó una más de las obras que transforman la entidad. En esta ocasión, los avances de la rehabilitación que se realizan en la unidad deportiva 5 de mayo, en la que se invierten más de 53 millones de pesos entre el gobierno del estado de Colima y el ayuntamiento de Manzanillo. La mandataria estuvo acompañada en este recorrido por la secretaria de Infraestructura, Desarrollo Urbano y Movilidad, Marisol Neri León, el subsecretario de Turismo, Jorge Padilla Castillo, la presidenta municipal Rosy Vallardo, así como los diputados y diputadas locales Adrián Naranjo Alcaraz y Andrea Carolina Heredia Torres. Y oiga, la Secretaría de Infraestructura, Desarrollo Urbano y Movilidad informa que a partir de hoy martes, más bien ayer, ¿no? De ayer lunes, y hasta el próximo jueves 11 de junio, nuevamente se realizará el cierre parcial a la circulación en el libramiento que sería Montitlán, en el tramo comprendido entre los kilómetros 5 y 9. Durante estos días, la vialidad permanecerá abierta únicamente en horario de 8 de la noche a 7 de la mañana. La medida obedece a la realización de trabajos de excavación para la construcción del canal sobre el libramiento que sería Montitlán, que son obras que permitirán disminuir el flujo hacia la comunidad de Alcaraces y prevenir posibles inundaciones durante el temporal de lluvias. Se recomienda a los conductores de vehículos tomar las debidas precauciones y utilizar las rutas alternas por las calles Manuel Ávila Camacho y Colima en la comunidad de Quesería, ahí en el municipio de Cuauhtémoc. La Secretaría de Salud exhorta a la población a aplicar en sus hogares la estrategia lava, tapa, voltea y tira, con el objetivo de evitar la formación de criaderos del mosquito transmisor del dengue, Zika y chikungunya, que permita reducir el riesgo de enfermedades asociadas a estos padecimientos. Esta estrategia promueve la limpieza de patios y azoteas, eliminación de recipientes que puedan acumular agua, ya que estos espacios representan lugares ideales para la reproducción del mosquito, especialmente durante la temporada de lluvias que ya inició en la entidad. Personal de vectores continúa llevando este mensaje preventivo a los hogares de los 10 municipios del estado mediante visitas continuas y programadas. Las medidas preventivas consisten en lavar recipientes que contienen agua, como piletas, cubetas y botellas, para eliminar huevos y larvas, tapar adecuadamente depósitos de agua, voltear todo recipiente en desuso para evitar la acumulación de agua y tirar objetos inservibles que puedan convertirse en criaderos, aprovechando para ello las jornadas de descacharización que realizan los ayuntamientos. Y en el marco de la conmemoración del Día Mundial sin Tabaco, la Secretaría de Salud, a través de la Comisión Estatal para la Protección contra Riesgos Sanitarios, entregó 53 reconocimientos y certificados a espacios 100% libres de humo de tabaco y emisiones, fortaleciendo la creación de entornos saludables donde está prohibido fumar, vapear o encender cualquier producto de tabaco o nicotina en beneficio de la población. Al encabezar este acto, en representación del secretario de Salud, Víctor Manuel Torrero Enríquez, el comisionado estatal de Salud Mental y Adicciones, Guillermo Blanco Gobea, destacó que estos espacios protegen a las personas de la exposición al humo, contribuyendo a prevenir enfermedades graves, reducir el ausentismo laboral y generar ambientes más saludables. Añadió que en los

IMSS, el Instituto Mexicano del Seguro Social en Colima, exhorta a la población, así como al personal de unidades médicas, administrativas y sociales, a reforzar las medidas preventivas que contribuyan a proteger la vida, la salud y el patrimonio frente a posibles afectaciones ocasionadas por estos fenómenos naturales. El titular de la Oficina de Protección Civil de la Jefatura de Servicios Administrativos del IMSS en la entidad, ingeniero Romario Cuauhtémoc Hernández Lepe, señaló que la preparación anticipada constituye una de las herramientas más efectivas para reducir riesgos durante esta temporada. Destacó que las acciones preventivas implementadas antes, durante y después de un ciclón tropical permiten salvaguardar la integridad de las personas, además de disminuir posibles daños en instalaciones, equipos e infraestructura. Y en otros temas, la Subsecretaría de Turismo presentó el Colima Food Fest 2026 para que colimenses y visitantes disfruten los partidos del Mundial de Fútbol. En un ambiente familiar con actividades recreativas, gastronomía y cultura, las sedes serán en el Jardín Principal de Comala y la Casa de la Cultura de Ixtlahuacán. Así anunciaron Yair Prudencio Alvarado, director de Servicios Turísticos, Daniela Orozco Pineda, presidenta municipal de Comala, y Alexis Rafael Verduzco Mendoza, presidente municipal de Ixtlahuacán. En una conferencia de prensa este lunes, se indicó que este evento, desarrollado en coordinación con ambos ayuntamientos, busca fortalecer la convivencia comunitaria y dinamizar la actividad turística y económica de los municipios de Comala e Ixtlahuacán durante una de las temporadas deportivas de mayor interés a nivel mundial. El público podrá disfrutar transmisiones en pantallas gigantes, así como de una variada oferta gastronómica y actividades para todas las familias. La realización de este proyecto fue posible gracias a la Estrategia Mundial Social que ha activado la Secretaría de Turismo del Gobierno de México, poniendo a disposición de los estados un esquema preferencial para la adquisición de derechos de transmisión dirigido a pueblos mágicos y comunidades originarias. En este marco, el Gobierno del Estado de Colima cubrió el costo de las transmisiones, mientras que los municipios serán responsables de la logística y la operación de las sedes. Nidia Lisbeth Telles Díaz y Mayra Selene Barreto Zamora, supervisoras de telesecundarias, presentaron este lunes ante el secretario de Educación y Cultura, Adolfo Núñez González, y la subsecretaria Katia Paola Vázquez Solórzano, los resultados del proyecto de integración comunitaria desarrollado en la localidad de Cedros, en Manzanillo, que representó a Colima en la Reunión Nacional de Telesecundarias 2026, celebrada en la Ciudad de México. Las supervisoras compartieron las acciones en esa localidad, destacando la participación de estudiantes, docentes, madres y padres de familia en actividades orientadas a fortalecer el vínculo entre la escuela y su entorno social. En los resultados sobresalen rehabilitación y rescate de áreas verdes, la realización de capacitaciones en electricidad y plomería dirigidas a alumnas y alumnos con conocimientos que fortalecen su formación integral y favorecen su desarrollo personal y comunitario. Y oiga, el Instituto Estatal de Educación para Adultos, el IEA, en Colima, entregó este lunes sus certificados de educación básica a 22 personas privadas de la libertad en el Centro de Reinserción Social, el Cerezo Varonil de esta ciudad. Para cada egresado representa el primer paso concreto hacia mayores oportunidades de desarrollo al reintegrarse a la sociedad dentro de una política pública que reconoce en la educación un pilar para la construcción de una sociedad más justa, dijo la institución a través de un comunicado. De los certificados emitidos, 19 corresponden al nivel primaria y los otros 3 al nivel secundaria, todos pertenecientes a la plaza comunitaria adscrita a la coordinación de zona 1 del instituto. La ceremonia fue presidida por el director del IEA Colima, Guillermo Toscano Reyes, el director del Sistema Estatal Penitenciario, Moisés García Ortiz, y la directora del Cerezo, Alma Pedraza Silva. Este lunes se llevó a cabo la firma de convenio de colaboración entre el Instituto Colimense de las Mujeres, la Fiscalía General del Estado, el Centro Estatal para la Prevención y Atención a la Violencia Familiar, la Comisión Ejecutiva Estatal de Atención a Víctimas y el Secretariado Ejecutivo del Sistema Estatal de Seguridad Pública, una iniciativa que forma parte de las acciones para el cumplimiento de la Declaratoria de Alerta de Violencia de Género contra las Mujeres en el Estado de Colima. Este acuerdo fortalece la coordinación interinstitucional para impulsar estrategias orientadas a garantizar los derechos humanos, la seguridad y el acceso a la justicia de mujeres, adolescentes y niñas a través del Programa para la Prevención y Detección de Violencias Feminicidas y la Atención de las Causas, impulsado por la Secretaría de Mujeres del Gobierno de México, realizando acciones específicas dirigidas a la prevención de las violencias, el combate a la impunidad y la atención de las recomendaciones derivadas de la ABGM vigente en la entidad. Y por último, la mesa de coordinación.

0: Comisión Estatal para la Construcción de Paz y Seguridad en Colima informa que, como resultado de una operación coordinada encabezada por la Secretaría de Marina junto con la Secretaría de Seguridad Pública del Estado de Yucatán, la Secretaría de Seguridad y Protección Ciudadana del Estado de Colima y la Fiscalía General del Estado, se logró la detención de dos objetivos generadores de violencia vinculados al grupo delictivo denominado Cártel Independiente de Colima, conocido también como Los Mezcales. Los detenidos son Francisco Javier N., alias Blanco, identificado como presunto coordinador de células de sicarios tras la reciente detención de alias Bill Boy, así como un segundo integrante, Héctor Miguel N., encargado presuntamente de tareas logísticas, comunicación y coordinación operativa con integrantes de dicha organización criminal en otras entidades del país. Ambos individuos contaban con órdenes de aprehensión derivadas de su probable participación en el delito de feminicidio en grado de tentativa cometido en el estado de Yucatán, donde la Secretaría de Seguridad Pública Estatal contaba con una investigación en contra de estas dos personas. La operación fue resultado de diversos trabajos de inteligencia, investigación de campo, análisis táctico y coordinación interinstitucional entre autoridades federales y estatales, permitiendo realizar una intervención precisa que culminó con la captura de ambos individuos sin afectación a la población civil. Vamos ahora con información de Manzanillo con Jesús Lozoya. Por cierto que aquí en Colima arreció la agüita, ¿eh? Ahorita mientras estaba con esta última nota sobre seguridad, se intensificó, ya no de serenito, sino ya a lluvia un poco más intensa, así es que hacer el llamado también a la ciudadanía a conducir con mucha precaución, ¿sí? Prenda sus luces, baje la velocidad, recuerde que en condiciones de lluvia el frenado es todavía más complicado, mucho más lento, e incluso si hay alguna situación, pues también prender las intermitentes. Máxime, si viene usted por carretera, también tenga cuidado. Se informó hace que una hora más o menos de un accidente a la altura de la Guardia Nacional en Tecomán. En Tecomán. Y pues informaban que no había paso momentáneo de Tecomán a Colima. Vamos a estar al pendiente de lo que indiquen las autoridades de Protección Civil. Ahora sí, Jesús Lozoya, ¿cómo estás? Buenos días. Bueno, hola, hola, Jesús. A ver, vamos a ver si tenemos la comunicación ahí desde Manzanillo. ¿Qué nos reportas, Jesús? Ahora sí, buenos días.
1: Hola, ¿qué tal, Eric? ¿Cómo estás? Muy buenos días. Buenos días a quienes nos escuchan a través de Informe 24 en el resto del estado de Colima y más allá de las fronteras. Decirte que en el puerto de Manzanillo, el día de hoy, a eso de las 5 de la mañana, se desató una intensa lluvia que duró algunos minutos y se mantiene fresco y nublado el puerto colimense. Así que aquí te presento un adelanto de las noticias. Como parte de una gira de trabajo encabezada por la gobernadora Indira Vizcaíno Silva, el subsecretario de Turismo Jorge Padilla visitó la unidad deportiva 5 de mayo con la presidenta municipal de Manzanillo, Rosy Vallardo, donde se constataron los avances de estas obras que se ejecutan para rehabilitar y modernizar estas instalaciones deportivas. Este lunes inició funciones en Manzanillo del Dr. Vagón, ofreciendo diversos servicios médicos de laboratorio, rayos X, autometría, entre otros, para apoyar a los porteños, y estará visitando Tecomán, Jala, Colima en los próximos días. La gobernadora del estado, Indira Vizcaíno, acompañada de la presidenta municipal de Manzanillo, Rosy Vallardo, además de personal de Ferromex, inauguraron las operaciones del Tren de la Salud en el puerto colimense. El secretario de Salud del Gobierno del Estado, Víctor Torrero, declaró en Manzanillo que los trabajos que se han venido realizando durante las últimas semanas ha permitido que aún no haya un solo caso de dengue este año en Manzanillo, lo que es histórico, ni en el estado de Colima. Además, en las últimas tres semanas tampoco se han dado casos de sarampión. Este lunes se accidentó otra mototaxi en Manzanillo, esta vez por las curvas de Miramar. Por fortuna, solo daños materiales. Hasta aquí las noticias.
0: Muchas gracias, Jesús Lozoya. Oye, pues son buenas noticias en el tema de salud, sin dengue, sin sarampión. Pues hay que seguir así, no hay que bajar la guardia en cuanto al tema de vacunación para el tema del sarampión. Y el lavar, tapar, voltear, tirar objetos que se puedan convertir en, ¿cómo se llama? Pues en lugares donde se reproduce el Aedes aegypti, ¿no? Que es el mosquito este, el negro de patas rayadas, que es el que transmite el dengue, zika y chikungunya. Gracias, Chuy Lozoya. Vamos con información nacional. En información nacional, en la víspera de la inauguración del Mundial 2026 en México, la presidenta Claudia Sheinbaum Pardo anticipó que serán pocos los jefes de Estado que asistan a dicho evento debido a que muchos líderes han optado por permanecer en sus países para atender asuntos internos y prioridades de gobierno. Desde Palacio Nacional, la mandataria explicó que aunque México recibirá a representantes de diversas naciones durante la justa deportiva, la asistencia de presidentes y primeros ministros será limitada por razones políticas y administrativas en cada país. Por otro lado, uno de los visitantes de mayor relevancia confirmados hasta el momento es el rey de España, Felipe VI, quien viajará a Guadalajara, Jalisco, para presenciar el encuentro entre las selecciones de España y Uruguay durante la fase de grupos del Mundial. Cabe mencionar que la visita fue comunicada oficialmente mediante una carta enviada a la presidenta mexicana en respuesta a una invitación formulada meses atrás por el gobierno de México. En este tenor, el jefe de Estado apuntó que aún analiza la posibilidad de sostener una reunión con el monarca español durante su estancia en el territorio nacional. Sin embargo, indicó que la decisión dependerá de la agenda que finalmente se construya en coordinación con la Embajada Mexicana en España y con las autoridades correspondientes. Durante la jornada de bloqueos en distintos medios de comunicación, sobre todo televisivos en la Ciudad de México, dirigentes de la Coordinadora Nacional de Trabajadores de la Educación señalaron que las protestas en el marco de la huelga nacional continuarán esta semana, incluido el día de la inauguración del Mundial de Fútbol, el próximo jueves. Además, no descartaron unirse a otros movimientos sociales, como las Madres Buscadoras y los padres y madres de los 43 estudiantes desaparecidos de Ayotzinapa, Guerrero. Sobre la avenida Bucareli, Paseo de la Reforma, uno de los bloqueos que mantiene el magisterio disidente, el dirigente sindical de la sección novena de la Ciudad de México, Pedro Hernández, adelantó que sí habrá movilizaciones el próximo jueves rumbo al estadio de la Ciudad de México, pero sin buscar la confrontación. El día 11, pues hay una expectativa grande porque es el inicio del Mundial, y dijeron que su Asamblea Nacional Representativa volverá a definir cuál es la acción concreta para este martes, el miércoles y para el jueves, que se está planeando que confluyan con muchas organizaciones, Madres Buscadoras, Padres de Ayotzinapa y transportistas. Por cierto, que un grupo que se integraba a estas manifestaciones, les fueron incautados explosivos, explosivos caseros. Y esto pues despertó las alertas, porque ante pues el arranque del Mundial, el poner en riesgo a la población, pues bueno, esto ha intensificado la seguridad y la revisión a los manifestantes en este sentido. Por cierto, los titulares de la Secretaría de Educación Pública, Mario Delgado, y del Instituto de Seguridad y Servicio Social de los Trabajadores del Estado, el ISSSTE, Martí Batres, afirmaron que la propuesta para fortalecer pensionista y crear una aseguradora pública es la opción viable que se puede poner en marcha en este momento para atender las demandas del magisterio. Batres aclaró que no se puede abrogar la ley del ISSSTE de 2007 de un momento a otro, ya que representaría 7 billones de pesos. En tanto, Delgado expuso que para el sector educativo en Oaxaca, tanto para apoyos a maestros como para obras de infraestructura y becas para estudiantes, se han destinado 23.675.927.206 desde el inicio del presente sexenio, explicó el director general del ISSSTE, esto durante la conferencia de prensa matutina encabezada por la presidenta Claudia Sheinbaum Pardo. Por su parte, en medio de este conflicto, el secretario de Educación, Mario Delgado, destacó que en los últimos 2 años el gobierno federal ha destinado más de 23 mil millones de pesos a programas educativos, infraestructura y apoyos para Oaxaca, de donde son originarios la mayoría de los docentes que participan en el plantón nacional. Dijo que ha habido una atención muy importante al estado de Oaxaca, que es de donde provienen los maestros que están ahora en el plantón. Fue lo que afirmó el titular de la Secretaría de Educación Pública al participar en la conferencia de la presidenta. Dijo que lo que costó nada más para los maestros de Oaxaca el incremento salarial, 2.900 millones de pesos, fue lo que detalló el funcionario federal, quien aseguró que los recursos forman parte de una estrategia integral de atención al magisterio y al sistema educativo oaxaqueño, en la que se incluyen becas para estudiantes de todos los niveles educativos y apoyo al gobierno de Oaxaca para el pago de antigüedad de jubilados. Y el Instituto Nacional Electoral inició la emisión de un nuevo modelo de credencial para votar, que permitirá incorporar de manera voluntaria la autoadscripción como persona indígena y la identidad de género, o sea, mujer, hombre o no binario, esto en el anverso de la mica. La consejera electoral y presidenta de la Comisión de Registro Federal de Electores, Carla Humphrey, informó que el costo promedio de producción de cada credencial es de 13.5 pesos, una cifra superior en 1.5 pesos respecto al año pasado. Explicó que el INE cuenta con una capacidad de producción de hasta 90 mil credenciales por día, mientras que la empresa responsable de su elaboración tiene proyectada la fabricación de entre 13 y 15 millones de micas durante los próximos 5 años. Y oiga, en México los fraudes van en aumento. En los primeros 4 meses del año, los usuarios de servicios financieros denunciaron más de 27 mil intentos de estafas. Y a un par de días de que arranque el Mundial se han detectado nuevos métodos con los que ciberdelincuentes ofrecen a los consumidores una plataforma o una supuesta plataforma para poder ver todos los partidos y al final roban grandes cantidades de dinero. Así lo advirtió el presidente de la Comisión Nacional para la Protección y Defensa de los Usuarios de Servicios Financieros, Óscar Rosado Jiménez, al presentar una nueva plataforma para que los clientes de las instituciones de crédito y ahorro reporten números sospechosos. En una conferencia, el titular del organismo defensor indicó que en el primer cuatrimestre del año, los clientes de servicios financieros denunciaron 27.862 fraudes realizados por supuestas instituciones de crédito, lo que representa un aumento de 19.5% respecto a las reportadas en el mismo lapso, pero del año previo. En información internacional, el presidente Donald Trump afirmó este martes que la diplomacia estadounidense está en la fase final de la negociación de un acuerdo con Irán, un día después del cese de ataques mutuos entre la República Islámica e Israel. La víspera, Israel e Irán anunciaron el fin de las hostilidades después de una oleada de ataques mutuos que pusieron en riesgo la frágil tregua en la guerra de Oriente Medio vigente desde el mes de abril. Y Trump, quien busca una salida al impopular conflicto al acercarse las elecciones de medio periodo, exhortó a Irán y a Israel a poner fin a las hostilidades. Oiga, allá en Filipinas, recuerda que le informé de un sismo. Bueno, pues hay numerosos heridos que fueron atendidos a la intemperie bajo un calor sofocante este martes, tras el fuerte terremoto que sacudió el sur de Filipinas y dejó al menos 41 muertos y miles de desplazados. El temblor de magnitud 7.8 se produjo el lunes y tuvo su epicentro en el mar a 35 kilómetros de profundidad, cerca de la isla sureña de Mindanao, en la provincia de Sarangani, una de las más afectadas. Algunas zonas solo siguen siendo accesibles en helicóptero y las numerosas réplicas complican las labores de los equipos de rescate. Oiga, ya en Perú, el candidato izquierdista por la presidencia de Perú, Roberto Sánchez, tomó ayer la delantera en el conteo de votos de la segunda vuelta electoral en Perú y superó por un pequeño margen al aspirante derechista Keiko Fujimori. Con el último conteo, con 95.21% de los votos computados, Sánchez llevaba 50.1% y Fujimori 49.88%, es decir, una diferencia de 40.803 votos al cierre de la edición de los medios internacionales. La segunda vuelta del domingo enfrentó a la hija del fallecido expresidente Alberto Fujimori con el heredero político del exmandatario Pedro Castillo, preso tras un fallido autogolpe de Estado en 2022, y es la cuarta vez que Fujimori compite por la presidencia, en tanto que para Sánchez es su primera postulación. El Papa León XIV lanzó un mensaje contundente en el que desacreditó el aborto y la eutanasia. León se pronunció en este sentido ayer durante el tercer día de su gira por España, el primer viaje de un pontífice por un país de la Unión Europea fuera de Italia. En este sentido, León se convirtió en el primer pontífice en visitar la Cámara Baja de España. En el evento estuvieron presentes líderes de la oposición y el oficialismo, y como parte de la agenda del líder católico León XIV y el presidente del gobierno español Pedro Sánchez, mantuvieron una reunión en la sede de la Nunciatura en Madrid, en la que ambos compartieron el compromiso de defender el valor de las migraciones y los derechos de todas las personas.
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0: Para hoy el Servicio Meteorológico Nacional prevé que la depresión tropical Bori se desplace sobre Guerrero e interaccionará con canales de baja presión en el interior del país. Inestabilidad atmosférica y con el ingreso de aire húmedo del Océano Pacífico, Golfo de México y Mar Caribe, lo que originará lluvias puntuales intensas en Veracruz, Oaxaca, Chiapas, muy fuertes en Jalisco, Colima, Michoacán, Guerrero, puntuales fuertes en Chihuahua, Durango, San Luis Potosí, Nayarit, Guanajuato, Querétaro, Hidalgo, Puebla, Tlaxcala, también en Morelos, Estado de México, Ciudad de México, Tamaulipas, Tabasco, Campeche, Yucatán y Quintana Roo. Se esperan chubascos en Coahuila, Nuevo León, Sinaloa, Zacatecas y Aguascalientes. También se mantendrán las temperaturas vespertinas calurosas a muy calurosas en el norte de la República Mexicana y Península de Yucatán, prevaleciendo la onda de calor en Sonora, Sinaloa, Chihuahua, Durango. Finalmente, la tormenta tropical Cristina se localizará al sur de las costas de El Salvador sin afectar a las costas mexicanas. No obstante, se mantendrá la vigilancia. En la región Pacífico Centro, donde se ubica Colima, el pronóstico marca cielo medio nublado a nublado la mayor parte del día, con lluvias puntuales muy fuertes al sur de Jalisco, hacia la costa de Colima y Michoacán, puntuales fuertes en Nayarit, hacia el sur, las cuales podrían originar el incremento en los niveles de ríos y arroyos, deslaves, inundaciones, encharcamientos y visibilidad reducida. Las lluvias estarán acompañadas con descarga eléctrica y posible caída de granizo en zonas altas. Por la mañana, ambiente fresco a templado en la mayor parte de la región y cálido en la mayor parte de Colima, sur de Michoacán y costa de la región. Durante la tarde, ambiente cálido a caluroso en la mayor parte de la región, viento del oeste y suroeste de 20 a 30 kilómetros por hora, con rachas de 40 a 60 kilómetros por hora en zonas de Nayarit, Jalisco y Michoacán, y viento de 10 a 20 kilómetros por hora, con rachas de 30 a 50 kilómetros por hora en zonas de Colima, oleaje de 2 a 3 metros de altura en costas de la región. Hoy el dólar a la compra, 16 pesos con 92 centavos, a la venta 17 con 89, el euro a la compra 20 pesos con 11 centavos y a la venta 20 con 12. Tenemos una pausa, volvemos con más aquí en Informe 24. Buenos días.
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1: Las 7:39. Oiga, tal como le informé, a usted al inicio de este informativo, la Unidad Estatal de Protección Civil ha confirmado la obstrucción parcial, así lo reporta, obstrucción parcial de la circulación en la autopista en el tramo Tecomán-Colima, casi frente a las instalaciones de la Guardia Nacional, debido a un accidente que involucró a dos vehículos de carga. De acuerdo con los primeros reportes, dice el comunicado, un tráiler se impactó contra un tractocamión que transportaba madera. Ambos vehículos volcaron sobre la vía, afectando la circulación en la zona. Por el momento no se reportan personas lesionadas. Elementos de la Guardia Nacional ya se encuentran en el sitio atendiendo la emergencia. La recomendación a los conductores es extremar precauciones, reducir la velocidad, respetar las indicaciones de las autoridades y, de ser posible, considerar rutas alternas mientras se realizan las maniobras correspondientes. Que si está lloviendo, pues se va todavía a alargar otro poco más, ¿no? Esto es en la autopista, ahí de Tecomán a Colima, muy cerca de donde está la Guardia Nacional. Entonces el paso es reducido, según señala esta información, esta comunicación que emite hace algunos minutos la Unidad Estatal de Protección Civil, para que, si usted me está escuchando ahí en Tecomán, pues pueda tomar sus precauciones. La gobernadora Indira Vizcaíno realizó este lunes en Manzanillo el corte de listón a los beneficios que brinda el doctor Vagón, el tren de la salud, que estará en el estado de Colima del 8, o sea, desde ayer, hasta el 30 de junio en el estado de Colima. La mandataria estatal señaló que esta actividad les permite acercar de manera gratuita estos servicios a la población colimense, de especialistas médicos en caso de requerir medicamentos. Incluso ahí se les asigna también a las personas que acudan. Esto es parte de lo que dijo la mandataria.
2: Que nos permite acercar estos servicios, que son incluso de especialistas, que son 100% gratuitos, que en caso de requerirse medicamentos, aquí mismo se les asignan a las personas que acudan a Dr. Vagón. Y es importante por dos razones. Primero, porque es un beneficio para las y los manzanillenses, en este caso, y los colimenses, que podrán ir a estos cuatro puntos en los que estará Dr. Vagón. Pero también lo es porque es una muestra más de lo que se puede lograr cuando las empresas tienen esta responsabilidad social. Cuando las empresas no solamente están trabajando por el bienestar de su empresa, lo cual es lo lógico y lo válido, sino que también buscan permanentemente cómo restituyen a la sociedad parte de ese crecimiento que están teniendo gracias a la misma gente.
1: En este sentido, la mandataria estatal agregó que estos servicios, pues, son importantes porque es un beneficio para todas las personas que acudan a estos cuatro puntos en los que estará el tren a lo largo de prácticamente todo el mes de junio, ¿no? Ana Sofía Langsainer Domínguez, quien es subdirectora de Fundación Grupo México, recordó que el doctor Vagón estará en el estado en las siguientes fechas: en Manzanillo del 8 al 12 de junio, en Tecomán del 14 al 18, en Jala, en Coquimatlán, del 20 al 24 de junio, y en la capital de Colima del 26 al 30 de junio. El horario de servicio médico es de 6 de la mañana a 5 de la tarde, y en ese primer día, día de ayer, que fue el arranque, se entregaron las 500 fichas de atención. Hay que tener en cuenta que no se pueden, digamos, reservar los lugares, ¿no? O sea, las personas tienen que madrugar, van tempranito, les dan su ficha y ya con eso pueden acceder a todos los servicios que están entregando, que están llevando, entre ellos, pues, salud de la mujer, ¿sí? Detección de cáncer, de enfermedades, también servicios auditivos, o sea, le hacen ¿cómo se llama? Pues esto, que es una valoración auditiva. Si necesita aparatos, pues también ahí se los otorgan de forma gratuita. Está el área de prevención, la detección oportuna, el tratamiento temprano. También se brindan los medicamentos que son pues solicitados por la misma, digamos, el médico, ¿no?, que le otorga la receta. Ahí mismo le dan los medicamentos, que es lo que se requiere. Y pues es una, de verdad, una oportunidad muy interesante, muy importante para la población, y más porque pues son servicios totalmente gratuitos. Como parte de esta gira, la gobernadora Indira Vizcaíno también visitó y supervisó una más de las llamadas obras que transforman la entidad. En esta ocasión, los avances de la rehabilitación que se realizan en la unidad deportiva 5 de mayo, en la que se invierten más de 53 millones de pesos entre el gobierno del estado de Colima y el ayuntamiento de Manzanillo. La mandataria estuvo acompañada en este recorrido por la secretaria de Infraestructura, Desarrollo Urbano y Movilidad, Marisol Neri León, el subsecretario de Turismo, Jorge Padilla Castillo, la presidenta municipal, Rosy Vallardo, así como las diputadas locales, Andrea Naranjo Alcalá y Andrea Carolina Heredia Torres. Son las 7:45, tenemos una pausa, volvemos con más aquí en Informe 24. Mándenos sus WhatsApps al 312-22-987-98.
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1: Falta ya 10 minutos para las 8, 10 y serán las 8. Pues ayer al dar el banderazo a las actividades del doctor Vagón, estuvo presente la presidenta Rosy Vallardo, pues obviamente que es el municipio donde arranca esta visita, el tren de la salud, el doctor Vagón, que pues llega a los municipios por donde transita el tren, ¿no? Digo, lógicamente, es como una forma de regresar a los lugares, a los sitios donde, pues bueno, transporta la carga, en fin, tiene todos estos beneficios. Ahí estuvo presente también el secretario de Salud, Víctor Manuel Torrero Enríquez, también estuvo presente la titular del INS Bienestar en Colima, el subsecretario de Turismo, Jorge Padilla, y pues las primeras personas, los primeros beneficiarios de este doctor Vagón. Ahí la presidenta municipal, Rosy Vallardo, pues agradeció a Grupo México por llevar, por traer, por acercar estos servicios gratuitos a los porteños.
2: Pero sobre todo, bienvenidas a todas las personas que van a hacer hoy beneficiarias de estas consultas y de todos los servicios que trae Doctor Vagón. Para nosotros los manzanillenses, los trenes pues forman parte de nuestra identidad, tienen una gran historia con nosotros, pero en esta ocasión este tren no trae mercancía, sino trae algo mucho más valioso, que es bienestar, que es salud, que es esperanza para la gente, así que espero que todos estos servicios sean de mucha utilidad para cada uno de ustedes. Y aprovechando el tema de salud, yo quiero reconocer también los logros que se han hecho tanto en gobierno de México como en gobierno del estado y la excelente coordinación que hemos logrado aquí en Manzanillo. En el gobierno de México, nuestra presidenta ha inaugurado ya más de 20 hospitales a nivel nacional, en donde nos ha demostrado que la salud es una prioridad para el gobierno de México. Han hecho contrataciones de más de 25 mil personas, profesionales de la salud en general, y muchas otras cosas que se está haciendo, como complementar cada vez más el abasto de medicamento. Lo mismo pasó aquí en el estado de Colima. Desde que la gobernadora inicia su administración, en Manzanillo fuimos beneficiados con la renovación de todos los centros de salud. La gobernadora recibe el gobierno de Colima con un desabasto de medicamentos y hoy va ya en un buen porcentaje, más del 85%, si no me equivoco, en abasto de medicamentos. Y hemos hecho un gran equipo también con los hospitales, con el IMSS Bienestar, y realmente nos sentimos muy arropados. Y que finalmente a Manzanillo está llegando esta parte de la justicia que esperábamos para Manzanillo. Usualmente las y los manzanillenses se quedaban al último del estado esperando recibir alguna renovación de hospitales, de centros de salud y demás. Y hoy esa parte en materia de salud está avanzando a pasos contundentes con nuestra gobernadora y con el gran respaldo de nuestra presidenta Claudia Sheinbaum. Pero aún así, siempre va a ser bienvenida toda la ayuda, toda la intención que se tenga desde la iniciativa privada para aportar también a la salud. Siempre va a haber alguien que se beneficie de todos estos servicios que incluye el doctor Vagón, que ya nos mencionarán más a detalle. Así que muchísimas gracias por la iniciativa de venir nuevamente a Manzanillo. Nosotros nos encargaremos de que más personas puedan llegar a recibir todos estos servicios.
1: Son 500 las fichas que se otorgan a diario, son ese mismo número de servicios que se entregan a las y los beneficiarios que se acercan también de manera oportuna desde muy temprana hora. Y al respecto, la subdirectora de Grupo México, que acompañó al tren Vagón y que estuvo en este arranque, pues agradeció también las facilidades y la logística que otorgan tanto el Ayuntamiento de Manzanillo como el Gobierno del Estado para poder acercar estos servicios gratuitos a la población.
3: Ansia del puerto de Manzanillo y Colima para Grupo México, que nos sentimos en casa, muchas gracias por eso, y estamos actualmente moviendo 5 millones de contenedores al año desde este mismo puerto, que buscamos ampliar y buscamos con el nuevo puerto alcanzar los 12 millones adicionales. Eso es muchísimo, 12 millones adicionales, más del doble de lo que movemos el día de hoy, que nos permitirá también a Trenes como Doctor Vagón llegar a distintas vías y a más personas. Quisiera recordarles el gran reto que lanzamos la semana pasada en las pláticas de la transformación, que decíamos que lleguen 500 personas diarias a Doctor Vagón, el tren de la salud, y quiero comentarles con mucha alegría que el día de hoy sí lo logramos. Pero este reto continúa. Hoy es el primer día en Manzanillo y les voy a recordar las fechas de dónde vamos a estar todo este mes en el estado. Del día de hoy, del 8 al 12 de junio, vamos a estar aquí en el Malecón San Pedrito, en Manzanillo. Después nos vamos a Tecomán, del 14 al 18 de junio. Posteriormente pasaremos a Jala, donde estaremos del 20 al 24 de junio. Y en Colima Capital culminamos del 26 al 30 de junio. Para buscar las direcciones nos pueden visitar en Doctor Vagón, en todas las redes sociales o en fundaciongrupomexico.org. Recordarles que en Tecomán vamos a tener algo muy especial. Con Fundación Calle Cero, que es un gran aliado de Doctor Vagón, tendremos una campaña de esterilización animal para perros y gatos. Para esto sí hay que hacer una cita, para todo lo demás no. Así que consulten nuestras redes sociales para ver el número de WhatsApp donde pueden recibir este servicio de esterilización de perros y gatos, solo en Tecomán, completamente gratuito gracias a nuestra alianza con Calle Cero. Y bueno, recordarles cómo funciona Doctor Vagón. En Doctor Vagón solo tienen que llegar tempranito, 6 de la mañana, pasar por su ficha de atención médica y es todo lo que se requiere para ser atendidos. Tenemos cobertura universal, es decir, desde un bebé recién nacido hasta los abuelitos. Inviten a toda la familia porque esta es una actividad en familia donde los servicios médicos que empiezan a las 6 de la mañana terminan a las 5 de la tarde. Y por la noche tenemos el Cine Vagón, con películas para toda la familia y unas actividades por ahí futboleras padrísimas. Y con esto pues cierro con un agradecimiento muy muy especial a la gobernadora del estado por todo su apoyo, por toda la difusión. Amigos de la prensa, ayúdenos a correr la voz, que se siga llenando, que sigan las 500 fichas de atención médica completamente llenas. Y
1: fue parte del mensaje de la subdirectora de Fundación en grupo México. Y recuerde usted que ayer platicábamos este tema de las esterilizaciones de perros, de gatos que estaban solicitando ahí en Tecomán por la cantidad de canes, de animalitos que hay en las calles y que incluso han atacado a adultos mayores. Pues bueno, pues lo va a hacer el Doctor Vagón. Únicamente tienen que acudir a través de la página Doctor Vagón, Fundación Grupo México, hacer la cita. Para eso sí se requiere la cita, y entonces que puedan esterilizar a su perrito, a su gatito, y que no ande dejando ahí en la calle perritos regados, dicho de esa forma. Faltan 2 minutos para las 8, tenemos de nueva cuenta una pausa comercial. En Manzanillo se queda usted en buenas manos con Jesús Lozoya y Cristel Noyola con la información local del puerto de Manzanillo a través de la Bestia Grupera 93.7 en Tecomán y Colima en Super 98.9 y en la Max de Tecomán. Regreso con usted después de estos mensajes.
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1: Ya son las 8:01 y vamos precisamente con lo que publican este día los diarios locales. Diario de Colima. Deja tormenta tropical Boris lluvias intensas en el estado. La tormenta tropical Boris, formada durante la madrugada de este lunes en el Océano Pacífico, mantiene condiciones para lluvias intensas, oleaje elevado y vientos fuertes en Colima. Así lo informó la directora local de la Comisión Nacional del Agua, Mayra Alejandra Zaragoza Cuevas. Comentó la funcionaria que las condiciones comenzarían a mejorar gradualmente a partir de hoy, cuando la probabilidad de lluvia disminuya a acumulados de entre 25 y 50 milímetros, mientras que el oleaje descendería a entre 2 y 3 metros para el miércoles y jueves. Únicamente se prevén lluvias ligeras e intervalos de chubascos. Por su parte, la Unidad Estatal de Protección Civil dio a conocer que prevalecen los efectos del fenómeno de mar de fondo en las costas colimenses, ocasionando oleaje elevado, corrientes de arrastre y condiciones peligrosas para realizar actividades dentro del mar. Por cierto, la Capitanía de Puerto Regional en Manzanillo ordenó el cierre del puerto a todo tipo de navegación y actividades de turismo náutico debido al incremento del oleaje y las condiciones meteorológicas adversas previstas para las próximas horas derivado de la formación y presencia de la tormenta tropical Boris, de acuerdo a lo que dio a conocer. Bueno, es la nota principal, perdón, del diario de Colima. También publica Sierra Colima con 30 medallas, la Olimpiada Nacional CONADE 2026. El Instituto Colimense del Deporte informó que el estado cerró la Olimpiada Nacional CONADE 2026 con 30 medallas tras participar en 24 de las 50 disciplinas convocadas con alrededor de 300 deportistas apoyados por el gobierno del estado. Añadió la dependencia que las 30 preseas, 3 de oro, 13 de plata y 14 de bronce, se obtuvieron en 13 deportes que se celebraron del 14 de abril al 6 de junio en las sedes de Jalisco, Guanajuato, Nayarit, Puebla, Tlaxcala, San Luis Potosí y Yucatán. El director del INCODE, Alejandro Rodríguez, remarcó el potencial deportivo de Colima al ser siempre protagonista y estar presente dentro del top 10 nacional en la mayoría de los deportes. Gobernadora da arranque a los servicios del doctor Vagón. La gobernadora Indira Vizcaíno Silva realizó ayer el corte de listón a los servicios que brindará doctor Vagón, el tren de la salud, en la entidad, que iniciaron en San Pedrito, en Manzanillo. Por su parte, la alcaldesa de Manzanillo, Rosa María Vallardo, reconoció la importancia de este proyecto de salud para contribuir al bienestar de las familias manzanillenses al acercar servicios de salud especializados. Ana Sofía Langsteiner, subdirectora de Fundación Grupo México, recordó que el doctor Vagón estará en Manzanillo del 8 al 12 de junio, en Tecomán del 14 al 18, en Jala del 20 al 24 y en Colima Capital del 26 al 30. Son las notas que publica la primera plana del diario de Colima. El comentario publica: retira a Centro Kennedy nombre de Trump tras orden judicial. Sheinbaum encomienda a la selección que inspira a mexicanos con su actuación en el Mundial. Cierran puerto de Manzanillo a todo tipo de navegación por fuerte oleaje y vientos. Inició curso autogestivo sobre modelo educativo para personal administrativo y directivo de la UDC. Hallan explosivos en autobús ligado a Ayotzinapa que apoyaría a maestros. Anuncia rector recuperación de las becas de apoyo a la movilidad académica tras 15 años de ausencia. Regresaron las becas económicas para estudiantes que harán un programa de movilidad nacional o internacional después de 15 años de no contar con este apoyo. En coordinación con el Banco Santander, la Universidad de Colima otorgará 55 becas, 45 de ellas para movilidad internacional de 20 mil pesos y 10 becas para movilidad nacional de 10 mil pesos. Son las notas en el periódico El Comentario. El Noticiero. Denuncian venta de miel adulterada. Apicultores del estado de Colima denunciaron la comercialización de miel adulterada en la entidad, elaborada con fructuosa y jarabe de alta fructuosa, situación que ya fue reportada ante la Procuraduría Federal del Consumidor, la Profeco, y la Comisión Estatal para la Protección contra Riesgos Sanitarios. Roberto Chávez Rincón, presidente del Comité Estatal de Apicultores de Colima y el Sistema Producto Apícola en la entidad, explicó que aunque existen distintos tipos de miel, clara, ámbar y oscura, la miel clara suele tener una mayor aceptación entre los consumidores. Menos lluvias por Boris en Colima. Las condiciones meteorológicas en Colima comenzarán a mejorar gradualmente tras los efectos de la tormenta tropical Boris, así lo informó la directora de local de la Comisión Nacional del Agua, Mayra Alejandra Zaragoza Cuevas, quien señaló que disminuirán las lluvias, el oleaje y los vientos durante los próximos días. Rector anuncia regreso de becas de movilidad. Solo 13% de empresas colimenses reciben apoyo de gobierno. Solo un 14% de los negocios que se establecen en México tienen éxito, el restante 86% fracasa. En el periodo de 2019 a 2023, 5 años, 1.439.000 negocios cerraron, un 86% de los que iniciaron, solamente un 14% logró sobrevivir, unos 239.000, según información del INEGI. Los factores van desde falta de apoyo financiero gubernamental, capacitación del personal, asesoría, competitividad y una economía inestable. En Colima, el apoyo financiero gubernamental a las empresas se alcanzó el 13%, unos 5.000 de los 36.000 establecimientos en la entidad, de los cuales 44% son microempresarios. Colima Food Fest 2026 en Comala, Ixtlahuacán. También publica el noticiero Colima con 30 medallas en Olimpiada Nacional, muestras escénicas en el Teatro Universitario. Son las notas que publica la primera plana del noticiero.
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1: Y cuando son las 8:06, tengo el gusto de saludar aquí en el estudio al secretario de Desarrollo Económico, Francisco Javier Rodríguez García. Paco Rodríguez, ¿cómo estás, secretario? Bienvenido, buenos días.
2: Hola, Edgar, buen día. Bien, bien, Akira, lluviosos y amanecidos días.
1: Lluviosos y amanecidos. Bueno, pues recientemente se anunciaron, primero, me recuerdo meses atrás, apoyos para empresarias, ¿no? Sí. Créditos para que pudieran lanzar, fortalecer su negocio. Después vino el anuncio en el tema de apoyo al campo, los campesinos. ¿Cómo ha ido trabajando estos programas?
2: Pues vamos, la verdad que muy bien. Hoy, ahorita escuchaba la nota que dabas en la introducción. Sí, claro. La verdad que la parte del sector de financiamiento por parte público hacia las empresas sí ha sido un reto importante. Por eso la gobernadora sí ha puesto mucho énfasis en que el CEFIDE funcione con transparencia, con legalidad y sobre todo aportando la mayor cantidad de recursos disponible o que pudieran ser factibles de poder multiplicarse. En ese sentido, hoy actualmente el CEFIDE y la Secretaría de Desarrollo Económico promovemos aproximadamente 340 millones de pesos, de los cuales 220 más o menos son para micro, pequeñas y medianas empresas. Alrededor de 85 millones de pesos son los que estamos promoviendo para el sector del campo, y 45 millones de pesos son los que están para Mujer Avanza y Créditos Avanza en general. Además, agregando el tema de microcréditos que son hasta de 60.000. Entonces tenemos una diversidad en la mesa, un menú financiero interesante para las empresas a tasas de interés del 12, del 10, del 9% en el caso del sector campesino. Y nuestro producto más reciente que hemos promovido, que es el tema del campo, pues es fundamental decir que requiere un apoyo, ya que hay aproximadamente solamente a nivel nacional del dato. Uno de cada 10 productores tiene acceso a financiamiento general, ¿eh? En el campo todavía es un poco más crítico que las cifras que estabas dando. ¿Y por qué? Porque los ven con un alto riesgo por el tema climático en general, ¿no? Y todo ese esquema pues los orilla a los campesinos a tener que ir a buscar créditos informales o agiotistas, como conocemos comúnmente, que les cobran tasas hasta de 25%.
1: Entonces, por el mismo riesgo que tienen.
2: Sí, cuando recuperan su cosecha, si es que no tuvieron algún desastre climatológico que les haya ido bien, pues buen, muy buena parte de esa utilidad tiene que regresar a estas personas. Entonces la gobernadora, proveniente pues de una familia de campesinos, además del municipio de Cuauhtémoc, dijo vamos a cerrar filas y a tener un compromiso importante. Además el valor del sector agrícola para Colima en el 2025 se estimó a más de 12 mil millones de pesos. Esto estamos diciendo que es alrededor del 9% de todo el valor de la producción en el estado, depende del campo, y que además tenemos nosotros, y que tan solo de un año a otro tuvo un crecimiento de 1,000 millones de pesos. Eso es algo interesante.
1: O sea, sí ha habido crecimiento.
2: Sí ha habido crecimiento, creció a una tasa del 8% anual, cuando la economía del estado, digo, supera pues hasta en un 6% la economía del estado, un 5 punto y cacho, ¿no? Entonces la verdad que también el sector primario pues nos genera más de 45 mil empleos jornales, y que se necesita mano de obra para el campo, se necesitan jornaleros, que vemos nosotros cómo vienen jornaleros de otras entidades de la República a trabajar aquí. Entonces sí es un tema pujante, importante, con todos los retos, porque además del financiamiento, pues está el alto costo pues de las semillas, la necesidad de transferencia de tecnología, el tema también del agua, en fin, hay de infraestructura agrícola. Por eso también la gobernadora venimos complementando el financiamiento con programas de subsidios o programas subsidiados por parte del gobierno, en los cuales el año pasado se ejercieron o se hizo una convocatoria a finales del 2025, que ya se entregaron recursos en este año, por 10 millones de pesos, implementos agrícolas, vaquillas, sementales, alevines para producir el tema acuícola, plantas frutales en general, ¿no? Hoy en este año se habrá una convocatoria ya muy pronto de 15 millones de pesos. Entonces estamos sumando 85 de financiamiento, 15 de este año de programas, más 10 son 110 millones de pesos para el campo en específico.
1: Únicamente para el campo.
2: Entonces es un tema pues muy importante, y reconociendo también pues que las exportaciones agrícolas de Colima también tienen un crecimiento del 7%, y que competimos a nivel nacional en esta tabla de los productos agrícolas con mayor rendimiento. Pues tenemos por ejemplo el limón, que ocupa un cuarto lugar a nivel nacional, con alrededor de 21 mil hectáreas, el plátano con 11 mil hectáreas, el cuarto lugar, pero el coco y la papaya ocupan el segundo lugar, y así tenemos productos, entre ellos papaya, mango, piña, melón, zarzamora, café, frambuesa, como los que están en el top 10 a nivel nacional, Edgar.
1: O sea, que y que requieren de esta motivación, digo, para que siga, ¿no? Ya lo señalas, si bien es cierto, los créditos por fuera, o sea, los que no vienen de gobierno, son sumamente costosos para los campesinos. El hecho de que exista este financiamiento, pues tiene que apoyar a que continúe esta misma dinámica de crecimiento, ¿no? Ahora, estos últimos que fueron anunciados, ¿es para qué? Para comprar implementos, semillas, porque te escuché que también hay otros que son específicamente para comprar materiales, ¿no?
2: Sí, este básicamente es para capital de trabajo.
1: Este a través de CEFIDEC.
2: Ajá, es para preparar particularmente tu tierra, o en este caso pues ya sembraron, compras semillas, pagas jornaleros, temas de adecuaciones en general, implementos agrícolas, pero no es para maquinaria. El no tema de maquinaria pesado, maquinaria para el campo como tractores, hay otro aspecto de financiamiento distinto, ¿no? En este en específico es el que va exclusivamente para capital de trabajo, así que para que arranques tu ciclo agrícola, o si ya lo arrancaste, pues tengas posibilidad de financiarte hasta que llegue la cosecha este financiamiento. Sí. Son montos que van desde 100 mil hasta 1,200,000 pesos. Tú puedes pagarlo en 3 o 24 meses, según te convenga tu ciclo agrícola. Habrá quien dice, a ver, préstame 300 mil y en octubre te lo pago, ¿no? Y ya, y vuelvo a volver a sacar el crédito, ¿no? Ese sería el tema. Pero hay quien dice, bueno, yo requiero 1,200,000, dame 2 años y lo pago al final, ¿no?
1: ¿Sí se recuperan estos créditos? O sea, sí hay un buen nivel de responsabilidad por parte de quienes están confiando ustedes. Dígase la cuestión del campo, dígase también a mujeres empresarias, ¿se recupera la cartera vencida
2: ha venido sosteniéndose dentro de los promedios normales. Inclusive en algunos productos específicos la tenemos abajo de lo que la maneja en promedio los indicadores que tiene la banca comercial. Hay una respuesta interesante, se manejan modelos paramétricos, que significa que no hay una influencia de decisión de algún funcionario de CEFIDEC, sino va

0: Se cuente con aval, que se cuente con algún un tema, pues si bien una hipoteca como tal que se grabe la propiedad no es como tal, pero que sí que cuentes con un respaldo en un momento dado para poder recuperar esta cartera, ¿no?
1: Recientemente se dio en Manzanillo una reunión con, ¿qué es? Canacintra.
0: Sí.
1: Se hablaba acerca de este dinamismo en el que están involucradas también ahora las mujeres. Estuviste también por ahí.
0: Sí.
1: ¿Qué podrías resaltar?
0: Pues resaltar primero que Colima sigue siendo visto como una etapa muy importante de crecimiento económico, ¿no? Nuestros mejores desempeños a nivel nacional, el tema del indicador de la actividad trimestral económica para la zona, para la parte industrial, nos marca el primer lugar en el último trimestre o primer trimestre de este año, que es 14.7%, de ahí un 30% en el tema de construcción. Y esos indicadores voltean, hacen ver a nivel nacional que Colima existe, que está pujante, que tiene atracción de inversión, que está desarrollando obra, que estamos teniendo inversión en infraestructura y servicios, como el tema de hospitales, mejorando el sector de salud, también ampliando el tema de carreteras, ampliando. Todas estas obras generan un punto de atracción muy importante para Colima, que se reúnan aquí las mujeres industriales agremiadas a Canacintra para exponer los grandes éxitos y logros que la mujer, tan solo estar en el sector empresarial no es nada sencillo, pero estar en el sector empresarial industrial todavía es doblemente difícil para ellas. Entonces la verdad que fue un evento muy importante de gran relevancia y que voltean a ver a Manzanillo como este epicentro económico no solamente del estado, sino que también es a través de nuestro puerto como principal polo de crecimiento y logístico de México y de América Latina, ¿no?
1: Hace unas semanas platicaba con el director del Tecnológico, Nacional de México, en Campus Colima, y me decía, es que es momento de prepararse, dice, porque en los próximos, ¿qué, cinco o siete años? Dice, eso va a cambiar. O sea, realmente la dinámica que va a tener el puerto de Manzanillo va a impactar al estado y debe verse hacia allá el crecimiento. Como estado, como sociedad, ¿estamos listos para lo que viene? ¿Alcanzamos a vislumbrarlo o apenas estamos como que viendo algunas sombras, Paco?
0: Yo creo que estamos listos y aún falta mucho por hacer. Pero particularmente algo que no se tenía en los gobiernos anteriores, hoy tenemos una ruta clara. Sabemos lo que tenemos que hacer hoy para que el día de mañana estemos a la altura del crecimiento económico que nos generará no solamente el puerto generará a su vez el tema de turismo naturalmente. Hay ese debate falso que dicen, o somos un puerto turístico o somos un puerto de altura, de comercio, ¿no?
1: O sea, sí pueden hacer las dos
0: cosas. Claro que sí, por varias razones. La primera y la más lógica, al tener el puerto más importante de América Latina, que significa convenciones como la de las mujeres que se dieron aquí. Entonces necesita desarrollar centros de convenciones, hoteles de otro nivel que permita albergar la gran cantidad de visitantes que vengan a hacer convenciones o turismo ejecutivo, que vengan a hacer negocios al puerto, ¿no? Segundo, eso nos permite también ir ampliando rutas de vuelo, ir teniendo otros esquemas fundamentales. Entonces, Colima tiene fundamentalmente sustentado su crecimiento económico en el campo, como habíamos mencionado, en el desarrollo del sector inmobiliario, en la parte del turismo, en la parte del puerto como nuestro principal polo de crecimiento o industria ancla, si me permites decirlo así, obviamente en comercio y servicios en general, pero fundamentalmente tenemos una ruta. ¿Qué significa? Tenemos una ley de desarrollo económico que en 30 años, 28 años no estaba. Esa ley nos dice, son tres cosas fundamentales que hay que hacer: desarrollo empresarial, desarrollo industrial y desarrollo portuario y comercio exterior. En comercio exterior estamos trabajando para generar no solamente esas relaciones comerciales con Estados Unidos, sino también con Canadá, también con Asia. Recientemente tuvimos la visita de embajadores aquí, tanto de Singapur como de Indonesia. Estamos trabajando con Chile, por ejemplo, para iniciar pues mercados distintos al norteamericano, ¿no? Entonces es fundamental en la parte del puerto, pues esta relación constante de vinculación con todo el ecosistema, con todo los actores importantes del puerto, pero obviamente el crecimiento del mismo. En la parte industrial, vamos a tener un parque industrial. O sea, yo estoy seguro que vamos a transitar de ser una economía concentrada en comercio y servicios y agricultura inmobiliaria a ir transitando en los próximos años en una manufactura tecnológica importante, conservando el medio ambiente y con una gran relevancia social.
1: Eso iba a mi siguiente pregunta. O sea, ¿realmente Colima se va a transformar en un estado industrial? Porque pues, ahorita ignoramos lo que es.
0: Ya tenemos
1: vivimos, como bien bien lo dices, de

0: servicios, de comercio.
1: Pues que el gobierno de México le haya otorgado un PODEVIS, un polo de desarrollo de bienestar, o sea, un polo de crecimiento económico o industrial para Colima es fundamental. Si no le viera las posibilidades y las condiciones mínimas, ajá, tuvimos que pasar 5 o 6 etapas, entre ellas diversas secretarías a nivel nacional, como SEDATU, como energía, como medio ambiente, y qué economía misma, hacienda. Sí. Entonces, hoy ya lo tenemos aprobado, falta la publicación del decreto presidencial. Yo precisamente la siguiente semana estaré en la Secretaría de Economía para darle seguimiento a esta publicación del decreto y a dar un informe de cómo vamos avanzando en este aspecto, ¿no? Entonces sí tenemos ya lo que es la infraestructura, que era un símbolo de corrupción, y con la gobernadora se convierte en un símbolo de crecimiento industrial. O sea, ese es el tema fundamental.
0: Aclárame esto, ¿por qué dices que antes no había visión y ahora sí? O sea, ¿cómo podemos discernir e interpretarlo?
1: Un tema tan sencillo. Hoy sabemos que la construcción de la carretera a Manzanillo genera muchas incomodidades en general. Pero si eso se hubiera pensado hace 10 años tan solo, no estuviéramos ya viviendo eso, ¿no? No estuviéramos pensando en una carretera de 6 carriles ahorita en este momento. Ni modo que no vieran cómo estaba creciendo el movimiento de contenedores. O sea, ese movimiento de contenedores no creció el año pasado. O sea, tenemos por lo menos datos estadísticos, y ahorita te los voy a comentar, de cómo el crecimiento logístico se vino reflejando de una manera consistente. Mira, en 2016 el valor del Producto Interno Bruto del sector transporte, correos y almacenamiento, que así lo etiqueta el INEGI, que es el sector logístico, valía 21 mil millones de pesos. Hoy actualmente vale 34 mil millones de pesos. Uh-huh. Estamos hablando por lo menos de 2016 con una tasa de crecimiento promedio del 17% anual, que también Manzanillo ha concentrado el 80% de esas actividades logísticas. Si tú como autoridad del Estado, si tú como responsable de la economía en el Estado, no revisas esas estadísticas, pues ¿qué hiciste?
0: ¿Pero qué fue?
1: ¿Por qué te pagaban, verdad?
0: ¿Qué fue la falla aquí? ¿A nivel local, a nivel estatal o a nivel federal?
1: Una negligencia política.
0: Porque se requieren de las dos, ¿no? O sea, el gestionar y el soltar el billete.
1: No, mira, pues yo creo que el gobierno, las facultades en la Constitución están muy claras, ¿no? Y en lo que dice la Constitución local del Estado es que la gobernadora, a través de la Secretaría de Desarrollo Económico, es la responsable del desarrollo económico del Estado. Y ella es la que tiene que llevar las propuestas al gobierno de México para hacer las gestiones de las obras, infraestructura y las políticas que tengan que darse. El gobierno de México tiene otras facultades en desarrollo económico distintas a las que tiene una región, pero particularmente tú como gobernador, tú como responsable de una unidad económica, en este caso la Secretaría, eres responsable de una sola cosa y le tienes que responder a los ciudadanos: generar empleo. Entonces tú tienes que revisar eso. ¿Cómo generas empleo? Con inversiones. ¿Cómo generas inversiones? Con infraestructura. ¿Cómo generas infraestructura? Con gestiones. No hicieron gestiones. Su atención y dedicación estaba en otro lado. No hay que olvidar que el exgobernador, pues, le encantaba viajar, pero no estar en Colima. Andaba en los aviones, y en aviones particulares, en centros turísticos.
0: Todavía.
1: Pues hacer turismo político, pues está muy padre, ¿no? Pero en unas graves consecuencias. Entonces hoy la gobernadora lo que hizo es chambear, concentrarse, exigirnos a cada uno de los titulares de la Secretaría. A ver, necesitamos planes y proyectos concretos, viables y realizables, a corto, mediano y largo plazo. Y es lo que hacemos los secretarios, ¿no? En el caso particular de economía tenemos esos tres ejes fundamentales: desarrollo empresarial, porque tenemos nuestras micro, pequeñas y medianas empresas, sí, que ocupan capacitación, ocupan certificación, ocupan financiamiento, que es lo que ellos estamos generando. Ocupamos este desarrollo industrial que estamos platicando, pero para eso necesitamos nuestras pequeñas empresas que se conviertan en proveedores de una industria grande y que podamos generarlo de una manera muy importante. Y obviamente aprovechar este crecimiento del puerto para que sea el ancla, lo que nos jale, no el ancla, que sea la plataforma de crecimiento para el Estado, ¿no?
0: Entonces ya está encarrerado el nuevo puerto, todo esto que es la ruta logística, que hace unos días vi un video muy bien hecho, se veía la animación, ¿no?, de cómo está avanzando, cómo está transformando todo conectado. Y hay riesgo de que se pudiera detener, hay riesgo de que se pudiera coartar, o sea, ya encaminado y que ¡pum! Siempre, ¿no?
1: Siempre parte de una responsabilidad, de una planeación estratégica, tienes que contemplar los riesgos. si no los pones, pues obviamente te van a agarrar desprevenido, ¿no? Entonces siempre la parte de la prospectiva económica debe contemplar un porcentaje de riesgo y tenerlos contemplados para prevenirlos, o en su caso suceden, pues activar
0: los botones necesarios. Pero me refiero, ¿podría venir un gobierno que decir, saben que no?
1: Pues yo creo que no, en este momento inmediato no. Yo creo que va a haber una continuación importante, un seguimiento importante de estos proyectos estratégicos en el siguiente sexenio. Yo creo que van los ciudadanos a palpar muy bien cuando ya llegue el momento de hacer la consulta ciudadana o ese proceso electoral, decir, bueno, con este gobierno hay obra, como en 30 años no había habido, con este gobierno el empleo ahí está, tenemos una tasa de desempleo del 1.5, sí, la bajamos 1%, tan solo eso, somos la segunda economía estamos creciendo mejor que otras economías grandes, se está viendo mejoramientos en tema de salud, el tema de educación es fundamental para la gobernadora, ahí están las becas, simplemente digo, cuando tú y yo estudiamos, tú eres muchísimo más joven que yo, pero ¿qué esperábamos contar con una beca de esa? No. O sea, que nuestros padres o nosotros trabajar para poder pagar la inscripción. Entonces sí, claro. Es complicado y no es el mismo rendimiento para un estudiante, ¿no? Que esté preocupado por el dinero para estar ahí. Entonces hoy se cuenta con computadoras, cuentas con becas, cuentas con apoyos económicos y pues esa ya es una posibilidad importante para estudiar. Entonces tenemos educación, tenemos salud, tenemos vivienda, 13,000 viviendas en proyección, ya tan solo aquí en la zona conurbada, bueno, la capital no ha podido avanzar, pero la villa ya veo con 1,500 viviendas aproximadamente, ¿no? Esas 13,000 viviendas va a ser una derrama de 8,800 millones de pesos y una gran cantidad de empleos generados, 4,400 empleos generados tan solo el año anterior, formales. Entonces creo que esto los ciudadanos lo van a ver y le van a dar continuidad a los proyectos estratégicos que tenemos, porque muchos de ellos pues son transaccionales. Claro. Y estamos seguros que quien tome las riendas del proyecto del Estado, de esta dirigencia, pues le va a dar sin duda alguna una directriz importante a lo que tenga que darse. En el caso particular de la Secretaría de Desarrollo Económico, de los proyectos del Plan Estratégico Económico del Estado, en los próximos 15 años al menos, estaremos blindados en un consejo consultivo que estaremos ahí, ahora sí que rebotando empresarios, academia y gobierno, que esto no se salga del carril, ¿no? No se salga de control.
0: Que tenga continuidad.
1: Claro.
0: Tengo un mensaje rápidamente, secretario, ya sé que tu agenda también está apretada. No, Salvador Reyes dice, excelentes oportunidades para el campo, Nena Mezcua, excelente trabajo, secretario, te felicitan. También deja mensaje por acá, Jorge, que se trata de créditos, dice, para incrementar la productividad del campo, que lo ve muy positivo. Carlos Ortega, comenta que él ve apoyo al campo creando nuevos programas de financiamiento. También Miguel Ángel Cárdenas dice, excelente trabajo. Y Osiris Monserrat, muy bien, secretario, dice, y le deja también por acá saludos. Muchas gracias,
1: son los que tengo
0: aquí. Son como 5 páginas las que tramita el informativo, entonces estoy leyendo aquí las de Más que Noticias, pero también le daremos lectura al resto de Informe 24, gracias. Contexto, todos los que tenemos. Muchas gracias, Paco Rodríguez, algún mensaje final, comentario.
1: Pues finalmente decirles a los ciudadanos que estamos trabajando de una manera muy, muy consistente, muy estratégica, con ruta clara, pero sobre todo buscando que la economía se transforme en beneficio para las familias y los hogares. No hay proyecto que se esté desarrollando en la Secretaría de Economía tenga esa visión, ¿no? Particularmente es inversiones, se transforma en un bienestar para los hogares, inversiones generan empleos y los empleos nos dan tranquilidad a los colimenses.
0: Muchas gracias, Paco Rodríguez. Buenos días.
1: Gracias.
0: Son las 8:28, tenemos pausa, volvemos con más aquí en Informe 24.
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1: Las 8:33 y con el gusto de saludar aquí rápidamente del estudio a la doctora Mariana Irigoyen Anguiano. Ella es química de la sección de serología del Banco de Sangre del Instituto Mexicano del Seguro Social. ¿Cómo está? Buenos días, bienvenida.
2: Hola Edgar, buenos días, un gusto estar con ustedes, un saludo a tu audiencia.
1: Y es que ya hace algunos días estamos promocionando que habrá pues una jornada con motivo, a ver si no estoy mal, del día del donante, una jornada de donación altruista de sangre. ¿En qué consiste, doctora, esta jornada y cuándo se realizará?
2: Sí, gracias. Mira, Edgar, esta jornada la vamos a realizar el 12 de junio. Uh-huh. Es una jornada de donación altruista de sangre. Esta es una iniciativa que realiza el Instituto Mexicano del Seguro Social para promover la donación voluntaria y altruista como un acto de solidaridad y garantizar la disponibilidad de sangre y sus componentes para pacientes que requieran la transfusión.
1: O sea, la donación altruista es para alguien que lo requiere de último momento, ¿verdad? Como un accidente, no es como para mi sobrina que se va a aliviar, bueno, como se lo decía, que va a dar a luz y que le pidieron 2 unidades, no ese es el caso, sino más bien para emergencias.
2: Es una donación voluntaria que no es dirigida, es decir, no va dirigida para alguien en específico. Y este tipo de donaciones es lo que nos ayuda a nosotros como trabajadores, por ejemplo, de ahí de transfusiones, para tomar las unidades de sangre para urgencias, emergencias, uh-huh, accidentados, personas embarazadas que requieren de urgencia la unidad, procesos oncológicos, cirugías rápidas, accidentes.
1: También. ¿Por qué es importante entonces fomentar la donación altruista, este tipo de donaciones?
2: Precisamente por esto, Edgar, porque el protocolo, por ejemplo, para una operación, te dicen, trae a tus donadores y ya pues vas y donas para el paciente que va a hacer, que va a tener una cirugía, por ejemplo. Uh-huh. Pero cuando nosotros recibimos de urgencia algún accidentado, algún proceso quirúrgico que ocupa de urgencia sangre, nosotros tenemos disponible este tipo de sangre segura para este tipo de procedimientos.
1: O sea, son eventos que no están programados, sí, a diferencia, claro, de una cirugía, un alumbramiento, ¿no? En ese sentido. Uh-huh. Ahora, ¿cuál es la situación actual, doctora, de la donación altruista en México? ¿Qué se busca mejorar?
2: Sí, mira, estamos en el 8% del total de donaciones de la donación altruista, así que es un área un área de oportunidad que podemos ir trabajando, y precisamente el Instituto Mexicano del Seguro Social fomenta estas campañas y hace estas jornadas seguido para promover este tipo de donación.
1: ¿Sí participa la gente?
2: Sí, participo.
1: O sea, a diferencia de algunos años, como que hay más conciencia, ¿sí lo nota usted?
2: Sí, es lo que hemos visto, que poco a poco se hace conciencia de la población. Inclusive hemos hecho campañas de donación de trabajadores propios del Instituto Mexicano del Seguro Social, uh-huh, que fue una campaña también fabulosa que tuvimos. Y bueno, el Instituto Mexicano del Seguro Social siempre preocupándose por la seguridad social, ¿no?, del paciente.
1: ¿Es seguro donar sangre? ¿Y qué beneficios tiene en este proceso, digamos, para el donador? ¿Tiene algún beneficio?
2: Claro, es seguro, Edgar, es seguro, es rápido, y quiero comentarles que en todo momento el donador va a estar acompañado. Les puedo mencionar rápidamente el proceso. Ustedes, uh-huh, van a llegar, se van a registrar, después les van a tomar una muestra sanguínea, en la cual nosotros vamos a ver cómo está su biometría hemática, sus glóbulos rojos, sus glóbulos blancos, sus plaquetas, y se les va a hacer una toma de presión, se les va a medir, se les va a pesar, la toma de signos sanguíneos, y después van a pasar con el médico, el cual va a valorar precisamente esta biometría que nosotros les tomamos, los datos de su presión, de su temperatura, y él va a decidir si es seguro para ustedes donar y para el que va a recibir la sangre, ¿sí? ¿Me entiendes? Entonces cuidamos siempre esas dos partes, tanto el receptor como el que va a donar, que lo haga de una manera segura. Y decirles que siempre están acompañados por el personal que elaboramos ahí en Banco de Sangre, que está altamente capacitado. Entonces, después de la entrevista con el médico, si el médico dice que eres apto para donar, pasas a donar. Y te igual, ahí hay una persona acompañándote siempre. Después tomas un refrigerio y ya ahí termina tu proceso.
1: Que además ni duele. Duele más cuando te inyectan antibiótico, una onda así, ¿no? Que bueno, dependiendo también qué mal, tan mala, de su quedando uno malo, no, pícheme, póngame otra, ¿no? Oiga, entonces el próximo 12 de junio, sí. ¿A qué hora será esta campaña?
2: Mencionarles que el próximo 12 de junio en el Instituto Mexicano del Seguro Social, HGZ1, aquí en Colima, a partir de las 7:30 en Banco de Sangre, de 7:30 a 11, ahí los esperamos. También vamos a tener la jornada el 12 de junio en Tecomán, en el hospital de subzona número 4 de Tecomán, de 7:30 a 2 de la tarde, ahí los esperamos también. Y en Manzanillo va a ser, déjame checar aquí, en Manzanillo va a ser también del 14 al 19 de junio en dos turnos. El turno matutino va a ser de 7:30 a 12 del día. Y en la tarde va a ser de 12:30, de 2:30 a 6 de la tarde. Entonces pueden ustedes programarse, pueden ir en la mañana o en la tarde en Manzanillo, del 14 al 19 de junio.
1: Y no quiero dejar de preguntar los requisitos. O sea, sí. ¿Hay que ir en ayuno? ¿Que si se puede comer un día antes? ¿Que no? Claro. Porque luego, digo, a lo mejor está mal que lo diga, pero el 11 empieza el mundial.
2: Sí, mira, hay que llevar un ayuno ligero. No hay que llevar un ayuno muy prolongado. A veces tenemos la idea de, ay, es que mañana me tocan estudios, no voy a comer desde las 5 de la tarde. Y entonces eso es un ayuno muy prolongado, lo cual puede provocar a lo mejor que el donador se sienta mal o que simplemente no lo dejen donar, ¿no? Por el ayuno prolongado. Entonces un ayuno ligero, hay que cenar ligeramente. La edad de 18 a 65 años, pesar más de 50 kilos. No haber ingerido bebidas alcohólicas días antes y no haber estado sometido a algún procedimiento quirúrgico unos días antes. Esos serían algunos de los requisitos.
1: Doctora Mariana Irigoyen, ¿algo más que agregar?
2: Nada más invitarlos, Edgar, a agradecerles el espacio e invitar a la población a donar de manera altruista este próximo 12 de junio. Y decirles que nos pueden seguir en las redes sociales, tanto en Facebook como en Instagram, IMSS Colima, en donde el Instituto Mexicano del Seguro Social hace campañas y da información, todo para el bienestar social.
1: Muchas gracias, doctora.
2: Gracias.
1: Buenos días.
2: Gracias a ustedes, muchas gracias.
1: Tenemos una pausa cuando son ya las 8:42. Volvemos aquí en Informe 24.
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0: 4. El grupo K del Mundial FIFA 2026 es encabezado por la selección de Portugal con todo y el 6 veces mundialista Cristiano Ronaldo, que deberá de enfrentar a los equipos de República del Congo y Uzbekistán, además de la escuadra sudamericana de Colombia. Como sedes, el grupo K tendrá, además de las ciudades de Houston, Texas y Miami, Florida, en la Unión Americana, 2 encuentros en nuestro país, como son el 17 de junio, Uzbekistán contra Colombia en Ciudad de México, y el 23 de junio, Colombia enfrentando a República del Congo en Guadalajara, Jalisco. Grupo Audiorama Comunicaciones trajo para ti la cápsula mundialista de hoy.
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1: Regreso en Informe 24, ya la parte final de este informativo. Gracias a usted que se está comunicando al 312-22-987-98, pero que se comunica con su WhatsApp, ¿verdad? No, ese número no recibe llamadas, solamente mensajes de texto y de audio. A ver, tengo por aquí algunos que me llegaron ya desde hace bastante tiempo, sin embargo, no había existido oportunidad de colocarlos. A ver, vamos a escuchar primero de ellos.
2: Buenos días, Edgar. Se oye muy bonito los planes que tiene el secretario del trabajo, pero también te recuerdo que el año que viene es tiempo de elecciones, y cuántas veces no hemos visto que todo queda detenido por las elecciones. Se empieza a repartir dinero, es cierto, es una realidad, se empieza a repartir dinero para todos lados, y pues ahorita lo que les va a urgir es quedar, no tanto levantar negocios, levantar empresas. Es mi comentario, buenos días.
1: Es lo mía, Francisco de Tecomán. Pues estas obras del corredor logístico, Guadalajara, Manzanillo, corredor logístico, pues precisamente eso yo no creo que se detenga. Por eso le preguntaba, le decía, a ver, ¿hay alguna forma de que se le ponga pausa, de que quede en veremos, de que se eche para atrás? Por eso le preguntaba precisamente a propósito de esto mismo. Porque muchas veces las visiones pues no son compartidas, ¿no? Incluso no creo que sea en este aspecto, porque es el económico. Y siempre cuando es un aspecto económico, si va a generar recursos, si va a generar riqueza, pues es difícil que se detenga. Más porque están involucradas también la iniciativa privada, ¿no? Sería pues tener que abundar más, pero yo lo dudo que se detenga en este aspecto, en ese sentido. En cuanto a los apoyos, bueno, los apoyos tienen una fecha cuando se acercan elecciones en las que ya no se debe dar difusión. Sin embargo, pues los que ya se otorgaron, pues están, ¿no? Y se siguen otorgando sin necesidad de haber eventos multitudinarios, ¿no? A ver, tengo por acá, me mandan unas fotografías. Dice, afectaciones a la José Mesina y la brecha a Jalipa. Y son unas fotografías que muestran, pues, es un socavón, ¿no? Prácticamente, una zanja que se abrió. Voy a describirlo como zanja por la forma en la que tiene, pero pues es un socavón, y ahí tienen que intervenir a la de ya, porque pues en Jalipa es donde hay más transporte de carga, ¿no? Pasan los camiones y demás, y entonces ahorita se ve ahí la cantidad de agua que está bajando. Y que bueno, requiere la afectación. Muchas gracias, no me dice aquí quién me lo manda, pero le agradezco mucho su mensaje. A ver, dice, las comunidades rurales en Jalipa, Francisco Villa, Punta de Agua de Manzanillo, el interior, están invadidas por vehículos de transporte. Eso es del miércoles, ¿verdad? El miércoles, sí. Y las fotografías así son de hoy. También por acá el Chocorrol con sus acostumbrados saludos. Estimados Edgar y Boli, les mando fuerte abrazo, saludos a la Fiebre Amarilla. Dice, buenos días, gracias, señor Don Chocorrol. Tengo otro mensaje de audio, escuchamos.
3: Buenos días a Tetonaticiro.
1: Buenos días.
3: Quiero hacer mi comentario. Pues aquí por estas colonias, que es la Vallarta Estación y la San Martín, son tres colonias pues juntas, y cada colonia tiene su parquecito, y la verdad, pues no... Hemos contado con la solución del arreglo, están los columpios bien desbaldados, en las tres colonias no hay ningún apoyo. Ya se les hizo una petición a los encargados de aquí, pero pues no, tal parece que no, y pues a ver si por medio de noticiero se pudiera hacer algo. De antemano, muchas gracias y saludos.
1: Muchas gracias a... No nos dice acá quién nos manda el audio, pero sí que es de Tecomán y que los juegos... Es que, a ver, es ahí donde yo no entiendo. Desde el gobierno del estado se promueve, se grita a los cuatro vientos, el aspecto de la recuperación de espacios públicos. Pero ¿por qué los ayuntamientos, por qué los municipios se resisten tanto a meterle ganas también en este aspecto? vas a los jardines, vas a las plazas públicas, ¿no? Quieres divertirte, quieres llevar a pasear para que los chiquillos no estén pegados al celular o a la televisión. ¿Y con qué te topas? Pues con que los columpios no sirven, con que las resbaladillas no resbalan. Bueno, están, algunas están hasta golpeadas, rotas, en fin, que son un riesgo, un peligro. Y ahí, ¿quién se encarga? Ahí es la pregunta, que entiendo es lo que me está mandando por acá esta persona también desde Tecomán. Tienen que velar también por las buenas condiciones de estos sitios donde la gente acude con su familia, con sus hijos, con sus niños, y que pues son un lugar que se ha promovido ahora, ¿no? Entonces, si no llegó el Mundial Social ahí, pues por lo menos, presidente Reina, échele ganitas, vaya a dar una vueltecita, platique con los vecinos, póngase de acuerdo con las colonias, con los barrios, para ver de qué manera se pueden fortalecer, se pueden mejorar estos espacios públicos. Ahí le encargamos, por favor. Ni modo que con las fiestas de Tecomán no haya quedado para invertirle ahí también, ¿no? Hay que ver y hay que solucionar también esta situación. Gracias al auditorio que amablemente nos hace llegar estos mensajes. Oiga, pues ayer la presidenta de México, Claudia Sheinbaum, abanderó a la selección nacional que representará al país en la Copa Mundial de FIFA 2026. La presidenta pues expresó un breve mensaje durante el abanderamiento realizado en el Centro de Alto Rendimiento de la Federación Mexicana de Fútbol, donde hizo entrega de la bandera nacional a nada más y nada menos que Guillermo Ochoa, quien representó a los 26 seleccionados nacionales, así como al cuerpo técnico. Por ahí veía un mensajito, Bolis, que decía, ni siquiera sabe agarrar la bandera. Dice, pues es que él nomás agarra balones y algunos. Ah, no es cierto. Oiga, también la mandataria se tomó la foto oficial con la Selección Nacional de México y los directivos, los porteros Raúl Rangel, Guillermo Ochoa, Carlos Acevedo, en las defensas Israel Reyes, Jesús Gallardo, Jorge Sánchez, César Montes, Johan Vázquez, Mateo Chávez, mediocampistas Eric Lira, Luis Romo, Obed Vargas, Brian Gutiérrez, Orbelín Pineda, Edson Álvarez, Gilberto Mora, César Huerta, Álvaro Fidalgo y Luis Chávez. Como delantero, Roberto Alvarado, Alexis Vega, Julián Quiñones, Santiago Jiménez, Guillermo Martínez, Armando González y Raúl Jiménez, así como también el presidente ejecutivo de la Federación Mexicana de Fútbol, Iván Cisniega, el comisionado de la FMF, la Federación Mexicana de Fútbol, Michael Arriola, el director técnico de la Selección Nacional de México, Javier Aguirre, el secretario general adjunto, Enrique Nieto, los auxiliares técnicos, Rafael Márquez y Antonio Amor, el director deportivo, Duilio Davino, el preparador físico, Paul Lorete Solá, el entrenador de porteros, José Baituarte, y el director general de la Comisión Nacional de Cultura Física y Deporte, Rommel Pacheco. Esto es parte de lo que dijo la presidenta.
4: De la Selección Nacional de México, que representará a nuestro país en la Copa Mundial de la FIFA 2026 del 11 de junio al 19 de julio de 2026. Encomiendo a su patriotismo esta bandera que simboliza su independencia, el honor, las instituciones, nuestro pueblo y la integridad de su territorio. Protestan honrarla y defenderla con lealtad y constancia.
5: Sí, protesto.
4: Al concederles el honor de ponerla en sus manos, la patria confía en que como buenos y leales mexicanos sabrán cumplir con su protesta, por el bien del pueblo y por el bien de la nación. Que su ejemplo inspire a millones de mexicanas y mexicanos a creer en la fuerza del deporte y en el poder de sus sueños. Muchas felicidades. Les deseamos el mayor de los éxitos. ¡Que viva la selección! ¡Enhorabuena!
1: Yo pensé que iba a decir, por el bien de México, primero los goles. Pero bueno, pues que le vaya bien a la selección mexicana. Esperemos que no sabe quedar bien, ¿no? Está de local, debería. Por cierto que el otro día vi esta película nueva que está en Netflix, una de Diego Luna. que habla sobre el Mundial del 86. ¿Ya la viste, Bolis? Te la recomiendo, fíjate. Te la recomiendo. Está interesante. Diego Luna en una entrevista aclaró pues que se trata de una parodia, ¿no? O sea, que está basada en hechos reales, pero que se trata de una parodia. Sin embargo, todo lo que se ve en la película, pues se trata de mera corrupción, de cómo el mexicano suele de repente recurrir a ciertas situaciones para que las cosas se den. Y pues bueno, siendo una parodia, siendo una comedia, pues muestra ahí momentos interesantes de la historia mexicana, que ya no sabes bien qué sí pasó o qué no pasó, ¿no? Pero habla sobre la primera vez que se hizo el mundial, por segunda ocasión en el mismo país, que era México, cuando eso no ocurría. Y también ayer veía por ahí una entrevista de Denis Merker con Juan Villoro, muy interesante, hablando sobre el fútbol, la actualidad del fútbol. Se la recomiendo si tiene oportunidad por ahí de buscarla en el YouTube. También muy, muy padre entrevista con Juan Villoro, que es un escritor, cronista, que por cierto es doctorado honoris causa aquí por la Universidad de Colima recientemente, y abundaba pues todo lo que tiene, ¿no?, detrás el fútbol, todo lo que representa, la diferencia entre los aficionados mexicanos, los argentinos, los alemanes, en fin, una muy buena charla que se aventó ahí con la colega Denis Merker. Ya faltan 2 minutos para las 9. Despedimos este espacio informativo, pero ¿sabe qué? Tiene usted una cita a la 1:30 de la tarde con Francisco Buenrostro, Paco Buenrostro, en Informe 24, que le tendrá lo último de la información. Despedimos este espacio. Yo soy Edgar Torres Velázquez. Buenos días, páselo bien.
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1: Hola, hola amigos, ¿cómo están amigos de Super 98.9? Muy, pero muy buenos días, hoy estamos a martes 9 de junio del año 2026. Son las 10 de la mañana con 4 minutos y arrancamos este programa de 10 a 11 el día de hoy con una lluviecita rica, un clima sabroso que estamos, bueno, disfrutando al máximo. Bueno, pues esta temperatura aquí en la ciudad de Colima, alejándonos un poquito del calor y acercándonos un poquito pues al clima fresco, que la verdad es que disfrutamos al 100%, así que les doy la bienvenida, espero pasarla chido. Hoy estamos a 9 de junio, como les digo, es martes y bueno, pues el mes va avanzando acorde a lo previsto, así que bueno, pues ya estamos en el mes del papá, amigos, ya lo saben. 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Así que, bueno, pues recuerda que es Super 98.9 en este mes de junio consintiendo a papá como cada año. Ahí está la invitación. Oigan, bueno, pues voy a repetir el WhatsApp para que estén en contacto con nosotros. El 312-22-987-98 nos dará también muchísimo gusto poder saludarlos por ahí. Y nos vamos con música. ¿Qué les parece si nos vamos a escuchar a Maroon 5 con esto que se llama Sugar? Las 10 con 6 minutos. Yo me siento súper. Martes 98.9.

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2: Solamente, bueno, más bien son las 10 de la mañana con 22 minutos. Continuamos con más acá en Super 98.9. Oigan, ahorita los árboles están súper contentos porque está lloviendo. Y también los pajarillos andan ahí contentos. Y luego, ¿saben qué se antoja ahorita? Como que irse a un cafecito enfrente de un jardín. Y nomás ahí sentarte, pides tu té o pides un café y a contemplar la naturaleza. Claro que sí, a disfrutar de este clima. Oigan, bueno, pues quiero invitar a los amigos. ¿Dónde están todos los cumpleañeros de esta semana? A ver, repórtense por acá porque tenemos la promoción del super cumpleañero. Ya saben que regalamos este pastel el viernes en Zona Super. 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Oigan, bueno, pues quiero platicarles, amigos, de un fenómeno en el cine que está pasando en la actualidad. Fíjense que hay tres películas de directores independientes que crecieron, bueno, pues ahí en una famosa plataforma de videos en internet. Y los tres, bueno, son Obsesión, Backrooms y esta película que se llama El Asombroso Circo Digital. Es de Amazing Digital Circus, que bueno, está arrasando número uno en taquilla, por lo menos aquí en Colima. Y oigan, ¿qué tal? Yo estaba checando ayer la cartelera y me metí a esta película, la sala llena, ¿eh? Y salió el 4 de junio, estamos hoy a 9 y estaba checando cartelera y ya hay asientos apartados para el día de hoy, así que le está yendo súper bien esta película. Fíjense que es el acto final de una serie que pasan por ahí totalmente gratis, como les digo, en internet. Y bueno, se trata, bueno, de comedia surrealista y de terror psicológico. Es una serie animada independiente que va enfocada especialmente para los adolescentes y adultos, no tanto, no, en realidad no va para los niños pequeños. Pero bueno, está teniendo un gran éxito. Incluso, bueno, por ahí estamos checando pues sus números y ya recaudó 35.4 millones a nivel mundial, cosa que es un logro magnífico para las películas independientes, sobre todo para esta que, bueno, ya sobrepasó a Star Wars. Así que bueno, pues felicidades, felicidades a todos esos talentos asombrosos que salen y que bueno, les va muy bien con proyectos originales y creativos como este, que es El Asombroso Circo Digital. Oigan, tengo por acá información a todos los que están participando en la promo del Super Papá. Muchísimas gracias. Ahorita les vamos a enviar su confirmación para que estén súper seguros de que ya quedaron anotados. Y al 312-22-987-98 para que participen con nosotros. Ahorita vamos a leer sus mensajes. Vamos en este momento con Black Eyed Peas a escuchar esta canción que se llama Más Que Nada. Son las 10:25 y estás escuchando Super 98.9.

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1: Ya solamente faltan 22 minutos para que den las 11 de la mañana. Continuamos aquí en Super 98.9. Oigan, bueno, como ya les han estado escuchando, hemos estado avisando en los diversos programas toda esta semana que tenemos una super inauguración. 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Oigan, bueno, pues continuamos con más aquí en Super, y les agradecemos a todos los que están participando con nosotros en esta promoción de Super Papá. Recuerda que tienes que enviarnos, fíjate, es muy importante que envíes todo correctamente, es muy fácil. Lo que tienes que poner en el mensaje es: me siento súper 98.9 con Super Papá, ¿ok? Y también tienes que enviar una foto con papá, así que búscala, ahí desempolva tus álbumes de fotografías para que puedas por ahí igual y tomarle foto con tu celular, no hay ningún problema, nos la envías. Y bueno, para que te puedas llevar, ¿qué te vas a llevar? 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Gracias a los que están participando por acá, saludos para Quique, que nos falta tu fotografía con papá para poderte registrar. Quique, te mandamos un saludo y lo vamos a estar esperando. Saludos, dice por acá Nadia, que hoy toca descansar y a como está el día espero hacer nada, jajaja. Dice, pensaba llevar a mis sobrinos al cine, pero por el clima no creo. Ay, bueno, a ver si al ratito mejora un poquito el clima, Nadia, y los puedes llevar para que, bueno, pues se diviertan por ahí en Cinépolis. Y bueno, pues imagínate qué chido que te tocó descansar el día de hoy. Lo más chido es, bueno, pues cómo está el clima, así que espero que lo disfrutes al máximo. Por acá saludos a Eréndira, que nos manda fotos con su papá. Muchísimas gracias, y ya quedaste súper anotada, ¿ok? Correctamente tu información. Por acá saludos también, me siento súper 98.9 con Super Papá. Y le mandamos saludos a José Alfredo, que nos escucha en Jardines de la Villa, y también nos envía su foto con su papá. Así que muchísimas gracias. Oigan, bueno, vámonos en este momento con información. Fíjense que ya se desveló. Fíjense que el año que viene va a salir la serie de Scooby-Doo. Entonces, imagínense qué chido. Va a ser un live action, y ya hicieron por ahí alguna promoción en internet en donde sacaron pues ya algunos videos promocionales, y ya se puede por ahí ver pues a Scooby-Doo de cachorro, porque se llama El Origen, Scooby-Doo El Origen. Y bueno, pues ya podemos ver ahí la fotografía del pequeño Scooby, que por cierto se ve súper realista, y es un perrito gran danés que va a ser parte de esta película, y la verdad es que se ve súper chido y la vamos a poder disfrutar para el año que viene, para el 2027, a Scooby-Doo. Oigan, vámonos con más música, solamente faltan 19 minutos para las 11. Gracias por estar con nosotros aquí en Super 98.9.

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9: El grupo K del Mundial FIFA 2026 es encabezado por la selección de Portugal con todo y el 6 veces mundialista Cristiano Ronaldo, que deberá de enfrentar a los equipos de República del Congo y Uzbekistán, además de la escuadra sudamericana de Colombia. Como sedes, el grupo K tendrá, además de las ciudades de Houston, Texas y Miami, Florida, en la Unión Americana, 2 encuentros en nuestro país, como son el 17 de junio, Uzbekistán contra Colombia en Ciudad de México, y el 23 de junio, Colombia enfrentando a República del Congo en Guadalajara, Jalisco. Grupo Audiorama Comunicaciones trajo para ti la cápsula mundialista de hoy.
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1: Ya solamente faltan 7 minutos para que den las 11 de la mañana. Continuamos con más acá en Super 98.9. Oigan, tengo noticias de Katy Perry. Bueno, fíjense que anunció en sus redes sociales que este 2026 va a estar lleno de música. Y es que se va, pues, a gira, pero ahora le toca gira de festivales por todo el mundo: España, Portugal, Bélgica, Reino Unido, Alemania, Francia, Italia. Pero también recuerden que en agosto viene a la ciudad, bueno, no es cierto, a nuestro país, no a la Ciudad de México, viene a la FENAPO, a la Feria de San Luis Potosí. A esta feria va a ser gratis, así que bueno, va a andar muy trabajosa Katy Perry este año. Y también, bueno, publicó ahí en sus redes sociales, pues, que el día de ayer fue esta premier de su nueva gira en formato de video, es decir, pues, The Lifetime Tour en vivo desde París, que lo grabó y dice que los que lo vean van a ser como si estuvieran en primera fila apreciando este espectáculo de primerísima calidad. Lo presentó en el Festival de Cine de Tribeca el día de ayer y también anunció una buena noticia, que lo van a proyectar en cines de todo el mundo. Así que ahí está, petición a Cinépolis. Cinépolis, por favor, publica esta película en vivo, ¿no? Este concierto en vivo de Katy Perry, porque queremos ver este espectáculo para todos los que no tuvimos la oportunidad de asistir al show en vivo, ¿ok? Ojalá que sí lo saquen próximamente en este verano que se aproxima. Oigan, saludos por acá para Gaby Guerrero, que dice: hola Carlitos, excelente martes de frescura. Y sí, Gaby, hoy sí es de frescura total. Y bueno, ya tenemos una semana así con este clima, así que hoy sí es de frescura, Gaby. Te mandamos un fuerte abrazo, gracias por tu mensaje. Por acá, saludos a Quique, que nos envió una foto muy bonita con su papá en un atardecer único. Quién sabe dónde es, pero se ve ahí el mar. Está padrísima tu foto, Quique. Saludos, ahorita te voy a anotar, y te mando el mensaje de confirmación. Bueno, ya nos vamos, muchas gracias por estar con nosotros. Recuerden que llega por acá Dani García con Zona Super, que se queda con ustedes de 11 a 1 de la tarde. Yo soy Carlos Topete, les envío un fuerte abrazo y me siento súper 98.9.

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3: ¡Hello! ¿Cómo están? Muy buenos y lluviosos días. ¿Cómo están? ¡Qué gusto saludarlos! Ya estamos a día 9 de junio de este 2026. De verdad, no saben ustedes, es un placer enorme poder compartir este espacio con todos ustedes. Ahí se me fue la voz, ¿verdad? Uno, dos, tres, probando. Oigan, ¿cómo andan? Yo sé que, mira, muchos están renegando que la lluvia y que si no sé qué. Entiendo, porque, por ejemplo, hay mucha gente que hace muchas cosas en la calle, su chamba. Incluso los que venden, por ejemplo, taquitos tuxpeños o que están así en la calle, pues obviamente, pues es un día complicado. Aunque muchos se les ingenian, ¿eh? Que si sombrillita, que con sus, ponen un toldito y se las ingenian para obviamente no perder el día de hoy, ¿no? Por la lluvia. Y muchos de nosotros también decimos, ay, no desayunamos, a ver qué nos encontramos en la calle también, ¿no? Entonces, pero también es una bendición que llueva. Había estado haciendo muchísimo calor. Entonces, bueno, pues nada más a cuidarse, a tener mucha precaución a la hora de la manejación y sobre todo, pues estar pendientes de cualquier indicación de las autoridades en caso de que, ¿no? Cualquier situación, lo que sea. Porque, bueno, pues va a estar lloviendo, pues así vamos a estar. Y fíjate, justo ayer acababa yo de leer el pronóstico del meteorológico que decía, bueno, pues sí está esta situación afectando un poco a Colima, pero pues no nos va a alcanzar, las lluvias van a estar aisladas y mira, la verdad que a veces el pronóstico no nos ayuda mucho, pero sí va a estar así un poquito lluvioso, así que me da muchísimo gusto saludarlos. Y ¿sabes qué? Hoy vamos a tener un programa especial con rolitas que nos provoque la lluviecita. ¿Les late? Yo creo que hoy vamos a arrancar con Rihanna, con Umbrella, porque yo creo que vale la pena, la verdad. Y ¿sabes qué? Me encanta cada vez que escucho esta canción, que aparte de que, no sé si han visto los videos, yo creo que sí, de las personas que hacen la coreografía de Umbrella, que además no me puedo quitar de la mente lo que hizo Tom Holland en un programa de televisión increíble, pero sí te dan ganas de salirte al charquito a hacer el video, ¿sí o no? A ver si nos animamos, Carlitos y yo, a hacerlo. Pero bueno, vamos a comenzar como siempre con muy buena música, 312-22-987-98. Aquí está Rihanna, esto se llama Umbrella, a través de Zona Super en Super 98.9.

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de regreso a las 11 de la mañana con 24 minutos, 11 con 24 minutos. 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Y déjame darle una vuelta por acá a los mensajirris que ya nos están enviando por acá al WhatsApp. Dice: hola, disfrutar el día con todo lo que implica, menos calor, eso es muy bueno. Excelente día, Dani. Excelente día también para ti, Nadia, que pases un súper, súper día. Y es que sí, ¿eh? La verdad es que lo que decíamos, o sea, como que nunca estamos contentos con nada. Hace calor, qué calor, no sé qué, ahí nos estamos quejando. Llueve, ay no, la lluvia, es, o sea, nada nos parece. Entonces, sí, hay que disfrutar con todo lo que implica. Entonces, nada más a cuidarse, como debe de ser, ¿ok? Por acá, Charlie ya está con nosotros. Dice: prima chula, hermosa, de bonita, saludos y bendiciones. Algo quieres, Charlie, ¿eh? Bendiciones desde Nashua, que tengas un excelente día y buenas tardes. No, no quería nada. Nada más así me saludó. Así que saludos al buen Charlie y a todos los que nos están escuchando también. Saludos a quienes nos escuchan a través de internet. 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Es completamente gratis. Ahí la puedes tener en tu teléfono y nos puedes escuchar en cualquier lugar donde tú te encuentres. Vámonos con más música. ¿Con qué nos vamos? Nos vamos con Lady Gaga, Rain on Me, que pues estamos de lluvia, entonces vamos a aprovechar las rolitas que hay de lluvia. Así que aquí les dejamos a Lady Gaga a través de Zona Super en Super 98.9.

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Oigan, ya son las 11 de la mañana con 38 minutos, 11 de la mañana con 38 minutos. ¿Y qué creen? Pues ya entramos de lleno con la promoción del Día del Padre. Los vamos a apapachar como se merecen, por supuesto que sí. Siempre los apapachamos, siempre los apapachamos. Pero bueno, obviamente es el Día del Padre, entonces pues habrá que hacer algo especial para ellos. Y bueno, para eso nos estamos preparando. 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Vámonos con más música. Vámonos con más música. Dice, ay, ahorita escucho el audio que nos mandaron. Y ahorita buscamos la rolita, ahorita escucho el audio para ya irnos, ¿verdad? Bien, de qué se trata, de qué se trata el mensaje. Oye, les queremos mandar saludos a nuestros hermanos de Super 98.1 Cuernavaca, Morelos. Les mandamos un saludo enorme, que allá nos están escuchando. Así que les mandamos saludos a nuestros hermanos de Super allá en Cuernavaca, Morelos. Algún día hay que hacer un intercambio. Nosotros nos vamos allá a Cuernavaca y ustedes se vienen para acá a Colima para que conozcamos ambos cómo está el show. Vámonos con la música, estás en Zona Súper de Súper 98.9.

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11:52, 11:52. Y recordarles nuestra barra de programación para que sigan durante todo el día escuchando Super 98.9. Recuerden que a la 1:24 está Informe 24 con Francisco Buenrostro. 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A las 5 de la tarde, la Super Rocola. Oye, todo el mundo se dechonga ahí, va. Sus gustos culposos están en la Super Rocola. Entonces, ya saben que podemos escuchar rolitas de cualquier género musical, ya saben. Nada más que no digan así palabritas y palabrotas que no se escuchan muy bien al aire, pero nos encanta la verdad escuchar porque de todo. O sea, de repente estamos escuchando una rolita así súper tranquis, fresona, y luego de repente entra Julián. ¿Qué pues con eso? Súper bien. Bueno, está a las 5 de la tarde la Super Rocola. Ya más tardecito, a las 7 de la tarde noche, estará con ustedes Gaby Cantero en Shalala. Tempranito, mañana en punto a las 7 de la mañana, Informe 24, todo el día en la noticia con Edgar Torres. Y a las 9 de la mañana, recuerden que tenemos Latitud 989 con lo mejor del rock pop en español para que también lo escuchen. Y a las 10 de la mañana llega Carlitos Topete con toda la información de los espectáculos y excelente música para que nos acompañen. Ya saben que yo estoy de 11 a 1 de la tarde en Zona Super, también para que estemos pues bien, ¿cómo se llama? Bien enterados de todo lo que sucede en la música. Y bueno, como hoy que dijimos, oye, está lloviendo, vamos a hacer una dinámica diferente. Y también si quieren escuchar alguna rolita, pues así que digas, oye, pues se antoja por la lluviecita que rara vez tenemos en Colima. Pero estábamos platicando hace ratito que a pesar de que está lloviendo, no ha bajado la temperatura. Estamos, la verdad es que hace calorcito sabroso, ¿eh? Calorcito sabroso. 312-22-987-98 es nuestro WhatsApp para estar en contacto directo. Ya saben que nuestras redes sociales nos encuentran en Facebook e Instagram como Super 98.9. Y bueno, pues para estar en contacto directo. Estamos con todo, con la promoción del Día del Padre, así que los invitamos para que participen con nosotros en esta promo súper especial para los papás, para que obviamente tengan el mejor asado del año. 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Vámonos con más musiquita, ¿les parece? Aquí está listo Harry Styles para, pues, transmitirnos todo el sentimiento con esta rolita a través de Zona Super en Super 98.9.

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Oigan, ya quienes están participando para la promo de los superpapás, atención, mándenos por favor el nombre completo de su papá y de quien lo está inscribiendo, ¿verdad? Del hijo o hija. Es muy importante tener sus datos. Nombre completo, colonia donde nos escuchan, el número de contacto también. Obviamente, si ustedes están inscribiendo a su papá, pues mándenos el número de contacto de papá, porque pues hay que hacer holgorio. La próxima semana que digamos el nombre de los papás afortunados, de los super papás, pues vamos a marcarles, por supuesto, para felicitarlos y pues para darles todas las indicaciones necesarias para que vayan a recoger su premio. Y claro que vamos a pedir foto de regreso, ¿sí o no? De que ya están ahí en el asado, de que ya le están pasando súper bien. Entonces, bueno, ya está por acá Nadia, Ernesto, Alfredo. Ya nos están mandando los datos para participar. Y es muy importante que nos manden la fotografía que están con su papá. Sale así una foto que les guste muchísimo, que están con su papá disfrutando, para que puedan participar con nosotros. Recuerda, al 312-22-987-98. ¿Ok? Eso es muy, muy, muy importante. Y, ¿qué más? Bueno, pues ya saben que tenemos lo del super cumpleañero, para que estén ahí pendientes. Oigan, y saludos para Fernando, y saludos también para Caro, que nos están escuchando ahí en su trabajo. Nos encanta que puedan estarnos escuchando ahí en su trabajo. Dice que que escondiditas un poco. Yo sé que hay algunos lugares donde no se permite, ¿verdad? Están trabajando, pero qué padre que lo puedan hacer. Dice que a través de internet, ahí está en nuestra página, en Audiorama Comunicaciones, ahí nos pueden escuchar también, nos pueden escuchar a través de la app. O sea que, pues, no hay pretexto. Ahora en cualquier lugar nos van a encontrar. Así que, pues, muchísimas gracias a quienes nos escuchan también a través de internet. Participen, inscriban a papá para que la próxima semana podamos decir quiénes son los afortunados, ¿ok? Nos vamos a escuchar algo de Kylie Minogue a través de Zona Super en Super 98.9.

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0: Zona Super. Pura gente buena onda. Oigan, pues ya nos están poniendo a trabajar y les agradecemos muchísimo porque ya se están inscribiendo para la promoción del Día del Padre y ¿qué creen? Pues ya nos están llegando sus fotos fabulosas, es que eso quería decir, por eso me trabé, sus fotos fabulosas que de verdad nos encanta verlos, me encanta ver estas fotografías con la familia, que de verdad, gracias por la confianza obviamente de enviarnos sus fotografías y que además pues les van a dar el pase a la inscripción, al registro de esta promoción que tenemos el Día del Padre. Así que muchísimas gracias, qué bueno que están participando porque de eso se trata. De eso se trata y pues obviamente queremos que sigan participando, pero también queremos que nos manden sus datos completos, ¿ok? Es súper, súper, súper, súper, súper importante que nos manden los datos completos. ¿Qué es? El hashtag me siento súper 989. Oigan, por favor, van a decir, ay, Daniel, ya está bien enojada. No, pero acuérdense que es muy importante el hashtag. Me siento súper 989 con súper papá. Eso es muy importante el hashtag. Igual de importante es nombre completo de su papá, por favor, la colonia donde nos escuchan y el teléfono de su papá. Está perfecto que nos pongan, por ejemplo, hay números que no tenemos registrados y obviamente necesitamos los nombres de ustedes también. Nombre de su papá y de quién lo está inscribiendo, ¿ok? Es muy importante, la colonia y el número de contacto. Pónganos todos los datos completitos, por favor, para poderlos mandar su confirmación de que ya están registrados. Si les faltó algún dato, ahorita porque son los primeros días los estamos obviamente dejando pasar mientras que nos vamos acostumbrando a la promoción. Pero si les falta algún dato, ya a partir de mañana, ay sí, ya no los vamos a poder registrar hasta que esté completo, ¿ok? Hoy todavía estamos en cáliz. Hoy todavía estamos como que probando qué onda para que si hace falta algún dato, pues se los pedimos y nos lo manden. Pero importante entonces, el hashtag es muy importante. Me siento súper 989 con súper papá. Enviar la foto de su papá, que estén con su papá. Si ustedes son los que se van a registrar porque son papás, manden fotografías con sus hijos, ¿ok? Y pues ya de ahí, nombre completo de su papá y de quién lo está inscribiendo, colonia y un número de contacto, ¿ok? Bueno, después de esta regañiza que les acabo de poner, no es cierto, es nada más para ponernos de acuerdo con este rollo. 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Vámonos con más. ¿Eh? ¿A quién? Ah, esperen. Gracias, Carlitos. Y yo dije que es que estaba terminando yo mi frase y de repente me asustó Carlitos. Dije, ¿qué? Lo que pasa es que nos mandó un mensajito Israel. Lo vamos a poner. Ahí te va. Ahí se oye, ¿va? Ahí va.
1: Buenas tardes.
0: Hello.
1: Un saludo a los toma cuando hay de Ray Wiggins. 98.9. Zona Super. Colima. Un saludo también para toda la audiencia. Y a los toma cuando hay de ahí de la Ray Wiggins.
0: Oye, les mandamos un saludote. Nos están pidiendo por acá, Israel, la canción de Maroon 5, la de Memories. Así que se las vamos a poner con muchísimo gusto. Aquí se las dejamos, ¿verdad? ¿O no? Ok, ahorita mandamos. Vámonos con la canción. Aquí está Maroon 5. Esto se llama Memories a través de Zona Súper en Súper 98.9.

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4: Les saluda Edgar Arturo Velázquez, estas son las noticias. La gobernadora Indira Vizcaíno Silva realizó este lunes en Manzanillo el corte de listón a los beneficios que brinda Doctor Vagón, el tren de la salud, del 8 al 30 de junio en el estado de Colima. La mandataria estatal señaló que esta actividad les permite acercar de manera gratuita estos servicios a la población colimense de especialistas médicos. Ana Sofía Laxainer Domínguez, subdirectora de Fundación Grupo México, recordó que el Doctor Vagón estará en nuestro estado en Manzanillo del 8 al 12 de junio, en Tecomán del 14 al 18, en Jala, Coquimatlán del 20 al 24 y en Colima Capital del 26 al 30 de junio. El horario del servicio médico es de 6 de la mañana a 5 de la tarde. En este primer día se lograron las 500 fichas de atención y auguró, porque así sea los demás días, que esté el tren de la salud en la entidad. La presidenta de Manzanillo, Rosa María Vallardo Cabrera, reconoció que el tren de la salud trae bienestar y atención que se requiere para las y los manzanillenses que más lo necesitan, y agradeció por la visita, esperando que estos servicios médicos continúen en los próximos años. Hasta aquí la información, le saluda Edgar Torres Velázquez.
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Oye, saludos para Mariel que nos está escuchando. Dice, saludos Dani, escuchando desde el carro. Yo creo que ya hasta se bajó, porque como a las 12:10 me lo mandó, escuchando desde el carro, que trabajando ando. Dime dónde andas, Mariel, dime que si escuchaste el saludo, por favor. Porque, ay, no, andamos con lo del Día del Padre. Y entonces Carlitos es el que luego me recuerda, oye, Daniel, saludo de no sé quién. Oye, sí, y yo, sí. Y ya, por más que me dice, ay, no, soy un desastre, iba a decir otra cosa. Soy un desastre total. Pero bueno, oigan, muchas gracias a todos los que se están reportando, que ya están participando, por supuesto, con nosotros en esta promoción. Por acá dice, buen día, Dani, quiero registrar a mi hija mañana, miércoles. Es su cumpleaños, cumple 5 añitos. ¡Ay! ¡Qué ternurita! Le mandamos saludos, ahorita la registramos con muchísimo gusto. El Muñe, que nunca sabemos si nos escucha o no, pero siempre manda mensajitos súper lindos. Así que Muñeco, muchos saluditos, muchas gracias. Saludos por acá, ya dijimos Mariel. Memo, ¡ay, qué bonita foto mandaste! ¡Qué bonita foto mandaste! Dice, hola, buenas tardes, me siento Super 98.9 con Super Papá. Me quiero autoinscribir al paquete del Día del Papá. A ver si solo me toca hacer la asada y no también tener que comprarla. Los escucho desde la colonia Puerta de Hierro en la villa. Saludos. Oye, qué bonita foto. Qué padre que se auto... A ver... Qué padre que se autorregistren. Esta promoción es para ustedes. Qué chido que si los hijos lo inscriben, está súper bien. Pero también está padre que si ustedes lo hacen, está súper chido. Y nos mandó una foto bien bonita. Que por cierto, les andamos pidiendo autorización a ver si nos dejan subirla a las redes sociales, quienes ya nos están mandando su fotografía. Así que, por lo pronto, corazón sin. Y ahorita lo registramos. Voy a checar que tenga todos los datos. Acuérdense que tienen que ponerle nombre completo del papá. Y si en este caso que tú mismo te estés registrando, pues tu nombre completo, ¿ok? Tu colonia. Si estás registrando a tu papá, pones nombre de mi papá, nombre del papá y nombre de quien está registrando, ¿ok? Muy importante. Oigan, y dice, Sergio, te mando un abrazo enorme. Gracias, Sergio, por escucharnos y por obviamente siempre estar participando en todas las promociones que hacemos. Oigan, vámonos por más música. ¿Les late? ¿Qué debo? Les debo información, espérame. Antes de irnos con música, pausa, Carlitos, pausa. ¿Qué día es hoy? Martes. Eso quiere decir que tenemos promoción al ser socio Club Cinépolis. Este día está al 2x1 las entradas, ¿ok? Para que se vayan a las salas de cine, acuérdense que solamente aplica para funciones tradicionales. No aplica para cine de arte, eventos especiales, conciertos u otros eventos, pero sí para funciones tradicionales. Hoy 2x1 para que se vayan directamente a Cinépolis para que aprovechen esta promoción. Ahora sí nos vamos con música. 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

Ya estamos de regreso. ¿Ay, qué? ¿Cómo que ya nos vamos? No, te juro, ahora sí, de verdad perdí la noción del tiempo, pero cañón, ¿eh? En serio, estaba por acá, hasta bailando, estaba ahorita. Dije, pues, ¿qué pues? 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O de pastel de vainilla. O de estos que son ay, a mí me encanta el pastel de cajeta, ya les he dicho mil veces, pero no me voy a cansar de decirle. Es que me gustan mucho el de tres leche, el de cajeta, el de chocolate, el de, hay uno de carajillo. 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Se echan un cafecito y ya después me cuentan qué tal se sienten después de esto. O sea, de verdad es que son de esos momentitos que nos tenemos que dar en la vida, dulces momentos, y qué mejor con Pastelerías Claudette. 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Seguimos con la promoción de los supercumpleañeros de la semana para que se lleven un delicioso pastel, pero también está la promoción del asado, delicioso, carnita asada. ¿A poco no quieren hacer carnita asada? Yo si me dijeran, ¿cuál es tu comida favorita? Carne asada y tacos al pastor. O sea, yo podría, no importa que sea diario, de verdad no importa. Le estaba diciendo a Carlitos que hace unos días hice carne en su jugo. Y dije, ay, Carlitos, hice como para toda la cuadra. Entonces, comí, cené, varios días. Y hoy me dice, oye, ¿te acabaste tu carne en su jugo? Le dije, no, hoy tengo la última porción. O sea, llevo toda la semana comiendo carne en su jugo. Pero yo, delicioso. Oigan, cuídenseme mucho, por favor. Gracias a Carlitos Topete en los controles. Mi nombre es Dani García. Cuídense de la lluvia. Ándense con cuidado, por favor. Con calmita, no hay prisa, por favor. Y bueno, si el mero mero lo permite, mañana nos escuchamos. Ya huele a sopa, recuerden que una con 24, informe 24 con Francisco Buenrostro. Les mando costal de besos. Chao.

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4: Les saluda Edgar Torres Velázquez, estas son las noticias. Siguiendo con la agenda de trabajo en el municipio porteño de Manzanillo, la gobernadora Indira Vizcaíno supervisó una más de las obras que transforman la entidad. En esta ocasión, los avances de la rehabilitación que se realizan en la unidad deportiva 5 de mayo, en la que se invierten más de 53 millones de pesos entre el gobierno del estado de Colima y el ayuntamiento de Manzanillo. La mandataria estuvo acompañada en este recorrido por la secretaria de Infraestructura, Desarrollo Urbano y Movilidad, Marisol del León, el subsecretario de Turismo, Jorge Padilla Castillo, la presidenta municipal, Rosy Vallardo, así como las diputadas locales Andrea Naranjo Alcaraz y Andrea Carolina Heredia Torres. La Secretaría de Infraestructura, Desarrollo Urbano y Movilidad informa que a partir de hoy hasta el próximo jueves 11 de junio nuevamente se realizará el cierre parcial a la circulación en el libramiento que sería Montitlán en el tramo comprendido entre los kilómetros 5 y 9. Durante estos días la vialidad permanecerá abierta únicamente en horario de 8 de la noche a 7 de la mañana. La medida obedece a la realización de trabajos de excavación para la construcción de canal sobre el libramiento que sería Montitlán, obras que permitirán disminuir el flujo hacia la comunidad de Alcaraces y prevenir posibles inundaciones durante la temporada de lluvias. La Secretaría de Salud exhorta a la población a aplicar en sus hogares la estrategia Lava, Tapa, Voltea y Tira, con el objetivo de evitar la formación de criaderos del mosquito transmisor del dengue, zika y chikungunya, que permita reducir el riesgo de enfermedades asociadas a estos padecimientos. Esta estrategia promueve la limpieza de patios y azoteas, eliminación de recipientes que puedan acumular agua, ya que estos espacios representan lugares ideales para la reproducción del mosquito. Hasta aquí la información, les saluda Edgar Torres Velázquez.
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1: Comunicaciones Conectados Contigo presenta Informe 24 Colima. Soy Francisco Buenrostro y es martes 9 de junio. Estamos transmitiendo en cadena estatal, ya lo sabe, a través de las estaciones de Grupo Audiorama Comunicaciones en toda la entidad. Hoy, desde la cabina de Super 98.9 en Colima Capital, teniendo en los controles operativos ni más ni menos que a don Eric Guzmán, el barítono incomprendido, el señor de la eterna sonrisa. Allá en la MAX 105.3 en el Valle de Tecomán, Jaime Eduardo González Pita, y en la Bestia Grupera en el 93.7 en el puerto de Manzanillo, mi compañera y amiga Jessy López en operación. Asimismo, vía streaming, nos puede escuchar a través de la aplicación audiorama.mx. La descarga completamente gratis, tanto en iPhone como en Android, y escucha de esta manera cualquiera de las estaciones de Grupo Audiorama Comunicaciones en todo el país. Y en Facebook Live también nos encuentra, claro que sí, a través de la fanpage de Facebook de Informe 24 Colima. Nuestro número de WhatsApp en la cabina de Super 98.9 es el 312-22-98-798. 312-22-98-798. Y vámonos rápidamente con información, porque le cuento que a las 6 de la mañana de este martes, el centro de Boris, ya como depresión tropical, ojo, bajó de tormenta tropical a depresión tropical, se ubicó aproximadamente a 45 kilómetros al noreste, de Punta Maldonado, y a 150 kilómetros al este de Acapulco, Guerrero, con vientos máximos sostenidos de 55 kilómetros por hora y rachas de 75 kilómetros, con un desplazamiento hacia el noreste a 9 kilómetros aproximadamente. Posteriormente tocó ya tierra. Y se espera que para las próximas horas haya lluvias muy fuertes en Jalisco, sobre todo en la zona sur, en Colima, Michoacán, sobre todo en las costas, y en Guerrero, en lo que es la parte sureste y este, además de Oaxaca, en lo que es el oeste de ese estado. Así como lluvias fuertes en Puebla, donde por cierto suspendieron clases, mire, a raíz de esta situación, en el Estado de México y en Ciudad de México y en Morelos. Además, se prevén rachas de viento de 50 a 70 kilómetros por hora en las costas de Guerrero y Oaxaca, y de 30 a 50 kilómetros por hora en las costas de Jalisco, Colima y Michoacán, además de un oleaje incrementado de hasta 3 metros de altura en costas de Michoacán, Guerrero, Oaxaca, Jalisco y Colima. Las precipitaciones, se reporta el Servicio Meteorológico Nacional, podrían generar deslaves, incremento en niveles de ríos y arroyos, además de desbordamientos e inundaciones en zonas bajas de estos estados, por lo que exhortan a la población a estar muy al pendiente de los avisos del Servicio Meteorológico Nacional, de la Comisión Nacional del Agua, y seguir las recomendaciones de Protección Civil. Se descontinúa la zona de prevención por efectos de vientos de tormenta tropical desde Lagunas de Chacagua en Oaxaca hasta Tecpan de Galeana en Guerrero. Como última actualización, el Centro Nacional de Huracanes estimó que Boris, como le decía, pues tocó tierra allá en Oaxaca, y ha ido perdiendo fuerza paulatinamente, por lo que se espera que en las próximas horas este sistema comience a debilitarse y gradualmente perder fuerza hasta dejar de afectar al país. No obstante, pues las lluvias, usted se habrá dado cuenta, se han dejado sentir en todo el estado de Colima. Y pues lamentablemente la Unidad Estatal de Protección Civil Colima confirma que tras recibir el reporte sobre la desaparición de dos personas en aguas marinas de Playa Pascuales, municipio de Tecomán, se activó de manera inmediata un operativo de búsqueda y localización en coordinación de autoridades de los tres órdenes de gobierno. De acuerdo con la información preliminar, dos masculinos de 20 y 39 años originarios del estado de Jalisco ingresaron al mar durante la mañana de este martes, y al no lograr salir del agua se le notificó a las corporaciones de emergencia, iniciando desde ese momento las labores de búsqueda, que todavía continúan. Al menos no ha habido otro reporte por parte de Protección Civil al respecto. Y reiteran las autoridades de Protección Civil Estatal que actualmente prevalecen estas condiciones marítimas adversas en las costas de Colima, con oleaje elevado y corrientes de arrastre asociadas a los efectos del sistema hidrometeorológico que se mantiene en vigilancia, por lo que exhortan a la población a no ingresar al mar en las condiciones actuales. Es que de verdad es un riesgo enorme el que, teniendo la bandera roja en las playas y este oleaje y la situación que está prevaleciendo, pues se arriesguen su vida ingresando al mar. La Mesa de Coordinación Estatal para la Construcción de Paz y Seguridad en Colima informa que, como resultado de una operación coordinada encabezada por la Secretaría de Marina junto con la Secretaría de Seguridad Pública del Estado de Yucatán, la Secretaría de Seguridad y Protección Ciudadana del Estado de Colima, así como la Fiscalía General en la entidad, se logró la detención de dos objetivos generadores de violencia vinculados al grupo delictivo denominado Cártel Independiente de Colima, conocido también como Los Mezcales. Los detenidos son Francisco Javier N., alias Blanco, identificado como presunto coordinador de células de sicarios tras la reciente detención de alias Billy Boy, así como un segundo integrante, Héctor Miguel N., encargado presuntamente de tareas logísticas de comunicación y coordinación operativa con integrantes de dicha organización criminal en otras entidades del país. Ambos individuos contaban con órdenes de aprehensión derivadas de su probable participación en el delito de feminicidio en grado de tentativa cometido en el estado de Yucatán, donde la Secretaría de Seguridad Pública Estatal contaba con una investigación en contra de estas dos personas. Por otra parte, se llevó a cabo la firma de convenio de colaboración entre el Instituto Colimense de las Mujeres, la Fiscalía General del Estado, el Centro Estatal para la Prevención y Atención a la Violencia Familiar, la Comisión Ejecutiva Estatal de Atención a Víctimas, así como el Secretariado Ejecutivo del Sistema Estatal de Seguridad Pública. Esta iniciativa forma parte de las acciones para el cumplimiento de la Declaratoria de Alerta de Violencia de Género contra las Mujeres en el Estado de Colima. En el marco de la conmemoración del Día Mundial Sin Tabaco, a través de la Comisión Estatal para la Protección contra Riesgos Sanitarios, la COESPRIS, entregó 53 reconocimientos y certificados a espacios 100% libres de humo, de tabaco y emisiones, fortaleciendo la creación de entornos saludables, donde está prohibido fumar, vapear o encender cualquier producto de tabaco o nicotina en beneficio de la población. El encabezar este acto, el comisionado estatal de Salud Mental y Adicciones, Guillermo Blanco Gobea, destacó que estos espacios protegen a las personas de la exposición al humo, contribuyendo a prevenir enfermedades graves, reducir el ausentismo laboral y generar ambientes más saludables. Añadió que en los centros de trabajo estos entornos disminuyen hasta 22% el riesgo de cáncer de pulmón, 40% el riesgo de infarto al miocardio y más de 300% la incidencia de enfermedades gastrointestinales como la úlcera gástrica, además de brindar apoyo a quienes buscan dejar de fumar. El Instituto Colimense del Deporte hace una invitación cordial a papás, mamás y personas tutoras a registrar a sus niñas y niños de 6 a 12 años de edad en el curso de verano que estará ofreciendo del 20 al 31 de julio próximo en la unidad deportiva José María Morelos, aquí en la capital del estado. Esto va a ser de 9 de la mañana a 1 de la tarde estos cursos. La invitación la reitera el titular del INCODE, Alejandro Rodríguez Alvarado. Señaló que el objetivo del curso es brindarles a madres y padres de familia, así como a sus hijas e hijos, un espacio seguro y de calidad donde puedan aprender, divertirse y hacer nuevas amistades, así como inculcar valores a través de actividades físicas, predeportivas y recreativas que fomenten la convivencia, al movimiento, el movimiento y el gusto por el deporte. Las inscripciones van a ser del 11 al 15 de julio con horarios de 8:30 de la mañana a 5:30 de la tarde en las oficinas del INCODE. Recibiendo ahí las solicitudes para que puedan participar y tener seguramente un verano muy entretenido. Otra alternativa, déjele cuento, está haciendo también una invitación la Universidad José Martí para que estos cursos de verano que van a llevar a cabo anuncian, donde van a tener deportes y juegos, talleres de recreativos, también convivencia y trabajo en equipo, en fin, muy interesante, que se la van a pasar. Del 13 al 31 de julio van a ser estos cursos de verano de la Universidad José Martí, y las edades son de 4 a 14 años para los participantes, para quienes estén interesados en inscribirse en estos cursos de verano de la Universidad José Martí, de 4 años de edad y hasta los 14. Va a estar interesante. ¿Y qué actividades van a tener? Mire, fútbol, voleibol, baloncesto, equinoterapia, mire, tecnología, juegos recreativos, juegos lúdicos, pintura y películas, entre muchas otras cosas. Para que participar, pueden ustedes checar la convocatoria en las redes sociales de la Universidad José Martí. Y vámonos hasta Manzanillo, donde nuestro compañero y amigo, el periodista Jesús Lozoya Baeza, ya nos tiene su reporte del día de hoy. Adelante con tu reporte, mi estimado Jesús.
2: Hola, ¿qué tal, Paco? ¿Cómo estás? Muy buena tarde. Y lluviosas en el puerto de Manzanillo. Se mantiene un serenito desde las 5 de la mañana, que llovió con fuerza. Ahorita ya un serenito, pero también lamentablemente el día de hoy han perdido la vida 3 personas, 2 hombres allá en Pascuales, que se metieron a eso de las 7 de la mañana, y una mujer de edad avanzada que fue arrastrada por las olas del mar acá en la zona de Playa Azul, a la altura de Salagua o atrás de lo que le conocemos como Walmart. Y en la información te comento que el secretario de Salud del Gobierno del Estado, Víctor Torrero, destacó el hecho de que este año no hemos tenido casos de dengue, y desde hace 3 semanas ningún caso de sarampión. Eso nos dijo. ¿Estamos en ceros en el caso del dengue?
3: Sí, mire, muy contento también aprovechar para compartirles esta buena noticia y seguir invitando a toda la población a que nos ayuden con la estrategia de lava, tapa, voltea y tira. Pido que al día de hoy, ya entrados en la primera semana de junio, no tengamos ni un solo caso continuado de dengue, de zika, de chikungunya o de paludismo en nuestro estado. Es algo inédito, es algo que no había ocurrido, no, que nunca, porque ya estábamos siempre acostumbrados a pasar una calamidad con la que tenemos que vivir. Esta tierra ya vamos cumpliendo 7 semanas, más de 7 semanas, sin tener casos nuevos de sarampión. ¿Pero a qué se debió? A que aplicamos más de 180 mil vacunas, con el apoyo de todas las enfermeras, enfermeros del sector completo, Instituto Mexicano de Seguro Social, IMSS Bienestar, ISPE, SEDENA, SEMAR, todos y todas unidos en una sola actividad, que era la vacunación con nuestras enfermeras y enfermeros. Logramos aplicar este número de vacunas y miren ya cuántas semanas llevamos sin tener sarampión, y está la muestra de que la vacuna sí sirve.
2: Así que buenos resultados a este momento en materia de salud. Sin dengue este año, y el paludismo también está controlado, lo mismo que los casos de sarampión. De la información que tenemos desde el puerto de Manzanillo, Paco, que tengas una excelente tarde.
1: Muchísimas gracias, Jesús. Pues sí, mira, el caso que nos comentabas de Boca de Pascuales, pues oficialmente todavía no dan a estos dos hombres procedentes del estado de Jalisco como fallecidos, pero pues sí, si los arrastró el mar, sigue la búsqueda, pero sí, bastante complicado el panorama por esta situación, y pues se agregaría esta tercera víctima que se metió al mar en Manzanillo. Definitivamente, en estos momentos, más con las circunstancias que se presentan climatológicas, no se puede correr el riesgo de ingresar al mar hasta que no cambien estas condiciones, y desde luego estar muy al pendiente de la información que dé a conocer Protección Civil de la situación que hay en las playas, para saber si es o no viable su uso recreativo. Evite riesgos, de verdad. Vamos a ir a una pausa, no sin antes recordarle nuestro número de WhatsApp aquí en la cabina de Super 98.9. Es el 312-22-987-98. 312-22-987-98.

0: 2024. El grupo K del Mundial FIFA 2026 es encabezado por la selección de Portugal con todo y el 6 veces mundialista Cristiano Ronaldo, que deberá de enfrentar a los equipos de República del Congo y Uzbekistán, además de la escuadra sudamericana de Colombia. Como sedes, el grupo K tendrá, además de las ciudades de Houston, Texas y Miami, Florida, en la Unión Americana, 2 encuentros en nuestro país, como son el 17 de junio, Uzbekistán contra Colombia en Ciudad de México, y el 23 de junio, Colombia enfrentando a República del Congo en Guadalajara, Jalisco. Grupo Audiorama Comunicaciones trajo para ti la cápsula mundialista de hoy.
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0: Continuamos con más en Informe 24 Colima. Gracias, muchas gracias por estarnos sintonizando en esta cadena estatal a través de las estaciones de Grupo Diorama Comunicaciones en toda la entidad. Me da muchísimo gusto saludar esta tarde al secretario de Salud en la entidad, Víctor Manuel Torrero Enríquez. Secretario, gracias por tomarnos la llamada. Muy buenas tardes.
1: Muy buenas tardes, Paco. Un gusto poder saludarte, también saludar a tu valiosa audiencia y también poderles brindar información desde la Secretaría de Salud del Gobierno del Estado de Colima, que seguramente será muy importante para ellos.
0: Sí, no, hombre, además el tema de salud siempre será preponderante como sea que se maneje, sobre todo porque dentro de todos los temas que pudiéramos platicar, secretario, uno de los que está muy en boga y que de verdad creo que es fundamental, la donación altruista de sangre, esta campaña que en la que pues todas las instituciones del sector salud le están entrando con todo y en el que creo que tenemos mucho todos que aportar.
1: Sí, Paco, como bien lo señalas, es fundamental donar sangre. Donar sangre es donar vida, así lo decimos de manera muy clara. Y hacemos una invitación a toda la población, a las y los colimenses, para que en la medida de sus posibilidades físicas, pues puedan ser participantes como donadores de sangre. Es un acto muy importante la donación altruista porque nos permite marcar una diferencia entre la vida y la muerte para muchas.
0: Sí, creo que es
1: procedimientos que se llevan dentro de los hospitales. Sí. Se ocupan muchas veces componentes sanguíneos, donación de sangre, ya sea accidentes, pacientes con cáncer, mujeres con complicaciones durante el parto, o a veces niños que requieren de tratamientos especiales. Y en esta parte, pues como sabemos, la sangre no se puede fabricar. La única manera de obtenerla es a través de la generosidad de la gente, de las personas. Por eso es que estamos haciendo de manera permanente campañas de donación altruista. Y compartirte, Paco, muy rápido, que el día jueves 11 de junio y viernes 12 de junio, desde las 7:30 de la mañana hasta las 11:15 de la mañana, vamos a estar haciendo una campaña de donación con el respaldo, con el apoyo de la gobernadora, la maestra Indira Vizcaíno Silva, de nuestra compañera secretaria de Bienestar, Viri Valencia, de la organización Donadores Compulsivos, en la sala de convenciones del Complejo Administrativo de Gobierno del Estado de Colima, donde el personal del Banco de Sangre de la Secretaría de Salud estará apoyando esta actividad, e invitamos a todas y todos a que puedan asistir a esta actividad y donar sangre, y como te digo, pues tener esta satisfacción personal.
0: ¿A partir de qué hora pueden asistir?
1: Estás ayudando a salvar vidas. Desde las 7:30 de la mañana hasta las 11:15. Jueves y viernes, todas y todos invitados, ayúdenos a poder tener mayores reservas dentro de nuestro Centro Estatal de Transfusión Sanguínea, porque donar sangre es vida, y además decirte que de hacerlo de manera altruista, pues nos permite incrementar las reservas. Muchas veces la gente a veces dona porque en un procedimiento quirúrgico pues te piden de manera obligatoria donantes.
0: De reposición.
1: Pero, obviamente, sí, así es, y muchas veces los procedimientos ocupan muchos hemocomponentes, de tal manera que nunca sobra la sangre, al contrario, siempre es necesario tener una buena reserva, y por eso el que existan donadores altruistas con esa generosidad, con esa solidaridad, que en lo personal también es un acto de amor hacia la gente, hacia el prójimo, creo que nos llena a todas y todos quienes lo hacemos de una gran satisfacción, además de los beneficios físicos personales que puede haber en la persona que done, porque pues obviamente la sangre se regenera, y eso pues también permite renovar la sangre dentro de la persona donante, o el simple hecho de que vayas e intentes donar y que eventualmente en el tamizaje que te hagan, si no resulta idóneo, pues es porque a lo mejor estamos detectando de manera oportuna alguna alteración en tu organismo, en tus índices, que no te permite donar, y eso pues también puede llevar a un tratamiento oportuno que también pues obviamente beneficia a la persona que va a querer donar, aunque en ese momento no lo pueda hacer, y que seguramente a partir de estos tratamientos y de restablecer su salud, más adelante lo van a poder hacer.
0: No, pues sin lugar a dudas que importante participar. Y por otro lado, también destacar mucho, secretario, esta labor de coordinación que ha permitido el contar con aliados valiosos en el tema de la salud, como el doctor Vagón. Por ahí vimos que inauguraron la llegada del doctor Vagón a Manzanillo, que nos pudiera platicar al respecto.
1: Sí, estamos muy contentos, Paco, porque tenemos esta llegada del Tren de la Salud, del doctor Vagón, que es una gestión que hace la gobernadora, la maestra Mira Vizcaíno Silva, que ha permitido que ya durante varios años consecutivos se acerque este tren, que es una iniciativa del Grupo México, a través del cual se brindan servicios de consulta general, de laboratorio, de enfermería, de geriatría, de pediatría, de tal manera que incluso si te das cuenta, pues todos los rangos de edad de la población pueden estar abarcados en lo que es el Tren de la Salud. Y como bien lo señalas, con el apoyo de la presidenta Rosy Bayardo, arrancamos el día 8, ayer, en Manzanillo, Colima, y vamos a estar próximamente también en Tecomán, del 14 al 18, en Coquimatlán, del 20 al 24 de junio, y cerramos en Colima, del 26 al 30 de junio. Y pues comentarte muy rápido que aquí pues la atención es de las 6 de la mañana hasta las 5 de la tarde, y lo único que tienen que hacer, todos los días por día se entregan 500 fichas. Lo único que hay que hacer es llegar muy temprano para que se le dé la ficha a los servicios que se están requiriendo, y con ello pues poder acceder a esta atención, que la verdad es que sí es muy positiva. Ahí tiene una muy buena recepción entre la población. Se entregan también, por ejemplo, auxiliares auditivos y de anteojos. También hay servicio dental, hay consulta, servicios de quiropráctico, de rehabilitación, de audiometría, también de diabetes, clínicas de la mujer, planificación familiar, soluciones auditivas. Y por ejemplo, en lo que es clínica de la mujer, hay un vagón que tiene el servicio de mastografía. También hay decirte que se entregan todos los días más de 30 fichas, y que eventualmente aquí no hay ni siquiera que llegar a una hora en específico. A la hora que tú llegues, se te entrega tu ficha a todas las mujeres que tengan 40 años o más, son a quienes pueden darse este servicio, y con ello poder, sobre todo de manera oportuna, detectar si hubiera cáncer.
0: Esto es, no, pues muy muy muy completo esta atención que se da por parte de los especialistas del doctor Vagón, el Tren de la Salud. Y nos queda un minutito, pero que pudiéramos aprovecharlo, secretario, salvo su mejor opinión, para hacer esta invitación que le hemos escuchado a usted, que realiza en torno al llamado que la gente pues se continúe apoyando para evitar casos de dengue, con una estrategia bien sencilla: lava, tapa, voltea y tira.
1: Sí, Francisco, una disculpa ahí por el ataque de tos.
0: Estamos hablando de salud, ¿verdad? Le agarró el ataque de tos. ¿Qué tal, sí, secretario?
1: Sí. A todos nos pasa.
0: A todos nos pasa.
1: Y comentarte que efectivamente llamarle a la población para que nos sigan también apoyando con esta estrategia de lava, tapa, voltea y tira. Como todos y todas lo podemos apreciar, pues ya está la época de lluvias. Afortunadamente pues también está lloviendo de manera copiosa, pero también con ellos se incrementan los riesgos de que puedan generarse criaderos, sobre todo si no lavamos nuestras cisternas, piletas, contenedores de agua, tinacos, si no los tapamos debidamente para que estén cubiertos de la intemperie, y sobre todo de la posibilidad de que el mosco vector pues pueda depositar sus huevecillos en ellos, ¿no? También de voltear cualquier cubeta, recipiente que no estemos ocupando, los floreros tenerlos también volteados si no lo estamos ocupando, y con ello eliminamos los criaderos, y si eliminamos los criaderos, eliminamos el dengue. Por ello es muy importante seguirle haciendo esta invitación a toda la población, independientemente de que también nuestros servicios de vectores, que se encargan de nebulizar, fumigar y de hacer control larvario, pues van a seguir también atendiendo a la población y seguir teniendo este logro tan importante que se ha dado de manera inédita en nuestro estado, de no tener ningún solo caso confirmado de dengue, de zika, de chikungunya o de paludismo, lo cual nos llena de muchísimo orgullo, y queremos que todas y todos sigamos por ese rumbo, por ese camino.
0: Pues muchísimas gracias al secretario de Salud en la entidad, Víctor Manuel Torrero Enríquez, por estos minutos para el auditorio de Informe 24, y nuevamente la invitación, jueves y viernes, a partir de las 7 de la mañana, me comentaba, a acudir al Centro de Convenciones del Gobierno del Estado para donar sangre.
1: Así es. Así es, todas y todos cordialmente invitados, y los atendemos muy bien. También se ofrecen, pues obviamente, los desayunos a quienes pudieron donar, pero sobre todo esa gran satisfacción de saber que estamos ayudando a salvar la vida de otra persona. Creo que eso no tiene precio y es algo que nos llena de mucho orgullo a todas y todos.
0: Muchísimas gracias, de verdad, a usted y sobre todo gracias al auditorio por habernos acompañado. Que tengan una excelente tarde. Hasta mañana.
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5: Les saluda Edgar Torres Velázquez, estas son las noticias. En el marco de la conmemoración del Día Mundial Sin Tabaco, la Secretaría de Salud a través de la Comisión Estatal para la Protección contra Riesgos Sanitarios entregó 53 reconocimientos y certificados a espacios 100% libres de humo de tabaco y emisiones, fortaleciendo la creación de entornos saludables donde está prohibido fumar, vapear o encender cualquier producto de tabaco o nicotina en beneficio de la población. Al encabezar este acto en representación del Secretario de Salud, Víctor Manuel Torrero Enríquez, el Comisionado Estatal de Salud Mental y Adicciones, Guillermo Blanco Gobea, destacó que estos espacios protegen a las personas de la exposición al humo, contribuyendo a prevenir enfermedades graves, reducir el ausentismo laboral y generar ambientes más saludables. Ante el desarrollo de la temporada de lluvias y ciclones tropicales, el Instituto Mexicano del Seguro Social en Colima exhorta a la población, así como al personal de unidades médicas, administrativas y sociales, a reforzar las medidas preventivas que contribuyan a proteger la vida, la salud y el patrimonio frente a posibles afectaciones ocasionadas por estos fenómenos naturales. El titular de la Oficina de Protección Civil de la Jefatura de Servicios Administrativos del IMSS, la entidad, ingeniero Romario Cuauhtémoc Hernández Lepe, señaló que la preparación anticipada constituye una de las herramientas más efectivas para reducir riesgos durante esta temporada. La Subsecretaría de Turismo presentó el Colima Food Fest 2026 para que colimenses y visitantes disfruten los partidos del Mundial de Fútbol en un ambiente familiar con actividades recreativas, gastronomía y cultura. La sede será en el Jardín Principal de Comala y la Casa de la Cultura en Ixtlahuacán, anunciaron Jair Prudencio Alvarado, director de Servicios Turísticos, Daniela Orozco Pineda, presidenta municipal de Comala, y Alexis Rafael Verduzco Mendoza, presidente municipal de Ixtlahuacán. Hasta aquí la información, le saluda Edgar Torres Velázquez.
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3: Les saluda Edgar Arturo Velázquez, estas son las noticias. Nidia Lisbeth Telles Díaz y Mayra Selene Barreto Zamora, supervisoras de telesecundarias, presentaron este lunes ante el secretario de Educación y Cultura del Gobierno del Estado de Colima, Adolfo Núñez González, y la subsecretaria Katia Paola Vázquez Solórzano, los resultados del proyecto de integración comunitaria desarrollado en la localidad de Cedros Manzanillo, que representó a Colima en la Reunión Nacional de Telesecundarias 2026, celebrada en la Ciudad de México. Las supervisoras compartieron las acciones en esa localidad, destacando la participación de estudiantes, docentes, madres y padres de familia. El Instituto Estatal de Educación para Adultos del Gobierno del Estado de Colima entregó este lunes sus certificados de educación básica a 22 personas privadas de la libertad en el Centro de Reinserción Social Varonil de esta ciudad. Para cada egresado representa el primer paso concreto hacia mayores oportunidades de desarrollo al reintegrarse a la sociedad dentro de una política pública que reconoce en la educación un pilar para la construcción de una sociedad más justa. La Mesa de Coordinación Estatal para la Construcción de Paz y Seguridad en Colima informa que, como resultado de una operación coordinada encabezada por la Secretaría de Marina, junto con la Secretaría de Seguridad Pública del Estado de Yucatán, la Secretaría de Seguridad y Protección Ciudadana del Estado de Colima y la Fiscalía General del Estado de Colima, se logró la detención de dos objetivos generadores de violencia vinculados al grupo delictivo denominado Cártel Independiente de Colima, conocido también como Los Mezcales. Los detenidos son Francisco Javier N., alias Blanco, identificado como presunto coordinador de células de sicarios tras la reciente detención de alias Billboy, así como un segundo integrante, Héctor Miguel N., encargado presuntamente del área logísticas, comunicación y coordinación operativa con integrantes de dicha organización criminal en otras entidades del país. Hasta aquí la información, les saluda Edgar Torres Velázquez.
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4. El grupo K del Mundial FIFA 2026 es encabezado por la selección de Portugal con todo y el 6 veces mundialista Cristiano Ronaldo, que deberá de enfrentar a los equipos de República del Congo y Uzbekistán, además de la escuadra sudamericana de Colombia. Como sedes, el grupo K tendrá, además de las ciudades de Houston, Texas y Miami, Florida, en la Unión Americana, 2 encuentros en nuestro país, como son el 17 de junio, Uzbekistán contra Colombia en Ciudad de México, y el 23 de junio, Colombia enfrentando a República del Congo en Guadalajara, Jalisco. Grupo Audiorama Comunicaciones trajo para ti la cápsula mundialista de hoy.

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Ay, parezco nuevo. Escucharon a Doña Summer con On The Radio. Y solo estoy aquí porque no quiero decepcionar a mi viejita, porque todas las tardes cuando estoy aquí, ella sabe que estoy aquí. Soy un hombre de bien, soy un hijo de bien. Entonces ella enciende la radio grabadora Sony roja contra el agua que le dejé ahí en la sala de la casa. Y si no me escucha, piensa que estoy haciendo vagancias. Ahora, una pregunta generacional que yo le formulo y le comparto al auditorio es: ¿a qué se referían ustedes como antiguos cuando sus mamás o sus papás les decían que no querían que hicieran vagancias? ¿A qué se referían con los encontraron haciendo vagancias? Yo entiendo que vagancia es de vagos, y los vagos son la gente ociosa. Entonces pregunto, cuando les decían, ¿estaban haciendo vagancias? ¿Es realmente estar realmente desempleado, sin una actividad concreta y solamente vagar de un lugar a otro? Así como, ¿cómo se llaman estos? Ay, estos europeos que venían con las carpas, húngaros. Húngaro mare. Entonces estoy aquí, viejita, ya estoy aquí. No estoy haciendo vagancias, en realidad estaba dormido aquí en la periquera. ¿Quién deja una periquera aquí? ¿Por qué llueve? Ya estarán contentos los que estaban moliendo todo el tiempo ahí. Que llueve, ya no soporta el calor. ¿Qué no saben que con el calor se le encogen a uno los buenos deseos? De por sí todo diminuto uno, y con esta lluvia los dedillos todos pachichis, las tetillas ahí, no, hasta las orejas encogen mínimo 5 centímetros. Entonces imagínense al amiguito encogido. Ay, no. ¿Ya están contentos? ¿Qué clase de ocupeños son ustedes? Los ocupeños amamos el calor. Amamos traer nuestros recovecos húmedos del sudor. Ay, es tan bonito. Me gustan las personas, iba a decir las gentes. ¿Sabían que antaño, la generación anterior a la mía, que ya están muertos todos, o sea, mi generación es la próxima a morir? No vamos a sobrevivir a la nueva década. O sea, la década del 30 no vamos a llegar. De acuerdo con mis estadísticas, ya sobrevivimos a la generación anterior 10 años. Cada 10 años muere una generación. Bueno, me gusta esa generación tan enternecedora y tan un tanto ingenuo, un tanto naïf. Búsquenlo en el diccionario. ¿Por qué dijo naïf, Guzmán? ¿A qué se refería con naïf? A la franqueza. Que se secan el sudor con esos paños, esos trapos que llaman paños, pero de viejito, güey. O sea, conozco jóvenes, para empezar, conozco jóvenes que nunca han sido jóvenes. Siempre han tenido mentalidad de ancestros. Una mentalidad así ancestral, añeja vinícola. Ya saben, el clásico pañuelo rojo. O sea, como si fueran gachupines. El hombre que nunca se... Hay tantos arquetipos humanísticos y humanoides. Una serie de hombres que nunca seré. Nunca me verán salir, por ejemplo, del taurino. La verdad es que sí hay una foto mía saliendo del taurino con una bola de borrachos ahí que me invitaron nada más a ver cómo un hombre estoico hace resistencia al alcohol y a las tentaciones de la botana ahí en el centro. 16 con 10 minutos, bienvenidos ancianos, neoancianos anticipados y remisos.

en el más barato programa de la radio cupeña, Robin Williams. 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

me destruyo a mí mismo. Y así lo quiero. Mientras tanto, en ese clima de asma que crean las convicciones en un mundo de oprimidos, yo respiro. Respiro a mi manera. ¿Quién sabe? Quizá un día conozca usted el placer de apuntar a una idea, disparar contra ella, verla yacente y después volver a empezar este ejercicio con otra, con todas. Este deseo de inclinarse sobre un ser, de desviarle de sus antiguos apetitos, de sus antiguos vicios, para imponerle otros nuevos, más nocivos, a fin de que parezca a causa de ellos. Encarnizarse contra una época o contra una civilización, precipitarse sobre el tiempo y martirizar sus instantes, volverse después contra uno mismo, torturar vuestros recuerdos y vuestras ambiciones, y corroyendo vuestro propio aliento, tomar pestilente el aire para asfixiarse mejor. Un día, quizá conozca usted esta forma de libertad, esta forma de respiración que libera de sí mismo y de todo. Entonces, podrá usted dedicarse a cualquier cosa sin adherirse a ello. La tentación de no existir. Emil Shogan.

John Lennon fue asesinado a tiros a la entrada del edificio Dakota, donde vivía, a solo unos días de publicar el Double Fantasy, de donde han escuchado Woman. Lennon murió, faltando 20 minutos para las 11 de la noche. El gran sí es el sí a la muerte. Puede uno proferirlo de varias maneras. Hay fantasmas diurnos que, presas de su ausencia, viven apartadamente. Caminan con pasos ahogados a lo largo de las calles sin mirar a nadie. No hay inquietud alguna en sus rostros y en sus gestos. Como el mundo exterior ha dejado de existir para ellos, se pliegan a todas las soledades, atentos a su distracción, a su desapego. Pertenecen a un universo no declarado, situado entre el recuerdo de lo inaudito y la inminencia de una certeza. Su sonrisa recuerda a mil espantos vencidos. La gracia que triunfa sobre lo terrible. Pasan a través de las cosas, atraviesan la materia. ¿Han alcanzado sus propios orígenes o descubierto en ellos las fuentes de la claridad? Ninguna derrota, ninguna victoria les conmueve. Independiente del sol, así independientes todos ellos, se bastan a sí mismos. Están iluminados por la muerte.

0: en Superclásicos Rod Stewart. Perdido en ti.
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5: Saluda Edgar Arturo Velázquez, estas son las noticias. La gobernadora Indira Vizcaíno Silva realizó este lunes en Manzanillo el corte de listón a los beneficios que brinda Doctor Vagón, el tren de la salud, del 8 al 30 de julio en el estado de Colima. La mandataria estatal señaló que esta actividad les permite acercar de manera gratuita estos servicios a la población colimense de especialistas médicos. Ana Sofía Laxainer Domínguez, subdirectora de Fundación Grupo México, recordó que el Doctor Vagón estará en nuestro estado en Manzanillo del 8 al 12 de junio, en Tecomán del 14 al 18, en Jala Cojimatlán del 20 al 24 y en Colima Capital del 26 al 30 de junio. El horario del servicio médico es de 6 de la mañana a 5 de la tarde. En este primer día se lograron las 500 fichas de atención y auguró porque así sea los demás días que esté el tren de la salud en la entidad. La presidenta de Manzanillo, Rosa María Vallardo Cabrera, reconoció que el tren de la salud trae bienestar y atención que se requiere para las y los manzanillenses que más lo necesitan y agradeció por la visita, esperando que estos servicios médicos continúen en los próximos años. Hasta aquí la información, le saluda Edgar Torres Velázquez.
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solo cansado, sino amargado. Estoy de tan angustiado, al borde del llanto. No de lágrimas que se lloran, sino que se reprimen. Lágrimas de una enfermedad del alma. Tanto he vivido sin haber vivido, tanto he pensado sin haber pensado. Estoy harto de lo que nunca he tenido, ni tendré. Fernando Pessoa, Libro del Desasosiego. Yo te gusto, continúa ella, por el motivo que ya te he dicho. He roto tu soledad, te he recogido precisamente ante la puerta del infierno, y te he despertado de nuevo. Hermann Hesse, Hermann Hesse, el lobo estepario. Viaje a los 70 con nosotros, a escuchar a los creadores de Hotel California, The Eagles, Take It Easy.

0: 4. El grupo K del Mundial FIFA 2026 es encabezado por la selección de Portugal con todo y el 6 veces mundialista Cristiano Ronaldo, que deberá de enfrentar a los equipos de República del Congo y Uzbekistán, además de la escuadra sudamericana de Colombia. Como sedes, el grupo K tendrá, además de las ciudades de Houston, Texas y Miami, Florida, en la Unión Americana, 2 encuentros en nuestro país, como son el 17 de junio, Uzbekistán contra Colombia en Ciudad de México, y el 23 de junio, Colombia enfrentando a República del Congo en Guadalajara, Jalisco. Grupo Audiorama Comunicaciones trajo para ti la cápsula mundialista de hoy.
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Son las 16 horas con 49 minutos. Ya viene Gaby Cantero a esta cabina para llevarles la Super Rocola. Mi nombre... ¿A quién demonios le importa mi nombre? Que tengan muy buena tarde. Aquí está Eric Carmen.

Dani García ya me trajo de las greñas, ya estaba trepándome a la moto porque ella dice, ¿están de acuerdo con que hoy no es lunes? Tengo frente a mí el monitor donde dice martes 9 de junio de 2026. Y obviamente es... ¡Ah, qué tonto! Estoy súper tonto. A partir de ahora, por favor, identifíquenme como súper tonto. 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Es que estoy muy tonto. Me contrario. Soy versus. Oigan, no, en serio, me equivoqué. Ay, no. Ya, llévenme al asilo, por favor. Entonces, corrección. 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Y concretamente el viernes les comparto la cartelera de Cinépolis Centralia. Ahí es donde me doy cuenta cuánto tardan las películas en llegar. Por ejemplo, mañana. ¿Será mañana? No quiero equivocarme, pero entiendo que mañana se va a proyectar en Colima o a nivel mundial el Día de la Revelación. Steven Spielberg, el director de E.T., Teléfono Mi Casa, y de Encuentro Sexual, Encuentros del Tercer Tipo, él dice que más que una película, el Día de la Revelación es un documental. Vamos a ver qué nos dice Cinépolis Central y en relación a el Día de la Revelación. Aquí está Gaby Cantero, la Super Rocola y el resto

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Hermanos, acaban de escuchar a Moenia con Lo Prometí. ¿Saben por qué uno no debe andar leyendo los mensajes antes de su horario? ¿Saben por qué? Y luego el Christoph me dice, ay, es que ya te había escrito. Ah, no, antes de las 5, todo lo que está escrito antes de las 5 no me corresponde. Tan no me corresponde que tengo que aprender de esta lección, porque aquí alguien le dice a Guzmán, no te vayas, Eric, eres bien chido. Y yo, ¡ah! O sea, ¿y yo qué? Claro que tuve que hacer drama. Pero ahí está, dice esa canción, me re que te gusta, qué bueno, un saludo enorme para ti. Y ya te mandé la información. Y luego me pones nada más el dedillo así de, chido, órale. Hermanos, hoy en la Super Rocola, manden su petición aquí en el 312-22-987-98. Ya saben que sus rolas no deben contener malas palabras y tampoco incitarnos a hacer cosas feas. De ahí en más, se vale todo, ¿ok? 312-22-987-98 es nuestro WhatsApp y vamos a iniciar con la rola que nos pide el hermano Gerardo. Dice, hola, hermana Gaby, buenas tardes, hashtag me siento super 98.9. ¿Me puedes poner Hold Me Now con Thompson Twins? Muchas gracias, hermano, claro que sí. Aquí está tu rola en la Super Rocola.

Continuamos en la Super Rocola, vamos con Christoph, dice hashtag, me siento super 98.9, hermana, buenas y lluviosas tardes, me puedes poner el apañón con Maldita Vecindad, hermano, claro que sí, aquí está tu rola en la Super Rocola.

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8: Continuamos en la Super Rocola. Esta rola es para el hermano Alex. Dice, por favor, pídeme la luna con los tianguis. Claro que sí, hermano, aquí está tu rola.

No, pues está chida la versión. Continuamos en la Super Rocola, pero antes de seguir con sus peticiones, quiero recordarles que tenemos esta super dinámica para festejar a papá. Para que no se anden quejando, porque luego dicen que no los toman en cuenta y que nada más el día de la madre y que no sé qué. No, hermanos, aquí los consentimos. En Super 98.9 vamos a consentir a papá. 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Con el hashtag me siento super 98.9 con super papá. Y van a enviar una foto con su papá. O si ustedes son papás, pues una foto de ustedes con sus hijos, ¿ok? Por supuesto necesitamos un nombre completito, porque si no, pues ¿quién es el que va a participar? Si nada más los tenemos así como el hermano muñeco que no quiere cambiarse el nombre, o como el hermano, pues no sé, algunos quieren que se... Gracias a Dios por todo, que están nada más así con su apodo y no quieren darnos el nombre. Respetable, pero entonces para participar sí necesitamos sus nombres completos, ¿ok? Nos vamos con la siguiente petición. Esto nos lo pide la hermana Margarita. Dice, hola, buenas tardes, Gaby. Hashtag me siento súper 98.9. Un saludo para todos desde Suchitlán. ¿Me puedes poner, por favor, Andar conmigo con Julieta Venegas? Claro que sí, hermana. Aquí está tu rola en la Super Rocola.

Nos vamos rápido, rápido, porque tenemos muchas peticiones. Un saludo para Maldonado, dice: hola, buenas tardes, hermana Maldonado presente. ¿Me puedes poner la canción What's Love Got To Do? ¿Sabe cómo se llama? Con Tina Turner. Hashtag me siento super 98.9.

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3: Les saluda Edgar Torres Velázquez, estas son las noticias. Siguiendo con la agenda de trabajo en el municipio porteño de Manzanillo, la gobernadora Indira Vizcaíno supervisó una más de las obras que transforman la entidad. En esta ocasión, los avances de la rehabilitación que se realizan en la unidad deportiva 5 de mayo, en la que se invierten más de 53 millones de pesos entre el gobierno del estado de Colima y el ayuntamiento de Manzanillo. La mandataria estuvo acompañada en este recorrido por la secretaria de Infraestructura, Desarrollo Urbano y Movilidad, Marisol del León, el subsecretario de Turismo, Jorge Padilla Castillo, la presidenta municipal, Rosy Vallardo, así como las diputadas locales Andrea Naranjo Alcaraz y Andrea Carolina Heredia Torres. La Secretaría de Infraestructura, Desarrollo Urbano y Movilidad informa que a partir de hoy hasta el próximo jueves 11 de junio nuevamente se realizará el cierre parcial a la circulación en el libramiento que sería Montitlán en el tramo comprendido entre los kilómetros 5 y 9. Durante estos días la vialidad permanecerá abierta únicamente en horario de 8 de la noche a 7 de la mañana. La medida obedece a la realización de trabajos de excavación para la construcción de canal sobre el libramiento que sería Montitlán, obras que permitirán disminuir el flujo hacia la comunidad de Alcaraces y prevenir posibles inundaciones durante la temporada de lluvias. La Secretaría de Salud exhorta a la población a aplicar en sus hogares la estrategia Lava, Tapa, Voltea y Tira, con el objetivo de evitar la formación de criaderos del mosquito transmisor del dengue, Zika y Chikungunya, que permita reducir el riesgo de enfermedades asociadas a estos padecimientos. Esta estrategia promueve la limpieza de patios y azoteas, eliminación de recipientes que puedan acumular agua, ya que estos espacios representan lugares ideales para la reproducción del mosquito. Hasta aquí la información, les saluda Edgar Torres Velázquez.
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22: Continuamos en la Super Rocola de Super 98.9. Nos dicen por aquí, hermana, muy buenas tardes. Pongámonos a bailar con Black Eyed Peas. Meet Me Halfway para entrar en calor, por favor. Claro que sí, hermana. Aquí está tu rola en la Super Rocola. Oh.

0: Continuamos en la Super Rocola de Super 98.9. Un saludo para el Jera Farías, que tenía mucho que no se dignaba aparecer por aquí con nosotros. ¿Dónde andabas, Jera? ¿Dónde andabas? A ver, dinos. Porque eso no se vale, ¿eh? No se vale. Lo que no se vale es cuando le borran a uno los mensajes. Eso se siente bien feo. No sé por qué lo hacen. Pero bueno, saludos, hermano. Saludos. Y a ver qué es lo que nos pide la hermana Irma.
1: Hola, Gaby. Buenas tardes. Te habla tu amiga Irma. ¿Me complaces con la canción de Sola con mi soledad con Marisela?
0: Ay, claro que
1: gracias,
0: sí.
1: Gracias, que estés bien y que no pases mucho frío.
0: Igualmente, hermana. Aquí está tu rol en la Super Rocola de Super 98.9.

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13: Continuamos en la Super Rocola, esta para el hermano Clemente, y seguimos en Super 98.9.

0: ¡Qué preciosas canciones! O sea, Air Supply con Making Love Out of Nothing at All. Y continuamos aquí en la Super Rocola de Super 98.9. Un saludo al Jera, escuchen dónde andaba.
1: Hermana, hermana, es que me agarró la patrulla espiritual.
0: ¡Qué chido, está
1: ya
0: bien!
1: Ya me soltaron. Por aquí nos estaremos escuchando próximamente. Un abrazo, saludos a todos.
0: Saludos, hermano, qué gusto. Oye, es que uno llega a extrañar a la gente, la verdad es que sí. Qué bueno que caíste por aquí, aunque sea a saludar un ratito, perfecto. Y bueno, vamos a finalizar la Super Rocola. Y aquí tenemos un saludo muy especial. Espero que estén escuchando todavía, porque lo mandó temprano.
2: Buenas tardes. Buenas. Me siento Super 98.9 en la Super Rocola con Gaby Cantero. Aquí andamos escuchando a tu hermana. Fíjate que este clima a mí me hace que me ponga bien romántico, bien así como, romántico, pues. Hace
0: muy
2: que
0: bien.
2: Salga mi romanticismo.
0: Bien romántico.
2: Por favor, ¿me puedes complacer con una canción para mi amorcito Karen Justine? Se la digo con mucho amor, mucho cariño, y que es el amor de mi vida. Sería la canción de Chacarrón Macarrón, por favor. Muchísimas gracias, hermana. Aquí andamos. Muy buena tarde y excelente lluvia para todos. Bye.
0: Ay, hermano Pepe. Ay, hermano Pepe. A mí me encanta tu romanticismo. Claro que sí, pero pues oye, pues disfrutando la lluvia, mejor les vamos a poner algo que te ponga más en el mood. ¿Qué te parece? Hermanos, les espero a las 7 de la noche en Shalala. Continúen con la programación de Super 98.9. Muy buena tarde. Esto para la hermana Karen y para el hermano Pepe. Un amor de verdad con Reik.

0: Por hoy se apaga la rocola, pero la próxima vez que nos escuches, tendremos los éxitos que hicieron historia y que la están rompiendo listos para ti. Esta fue la Super Rocola del 98.9. Me siento super.
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